0: Es la hora 21. 2 minutos.
1: Un día como hoy, 22 de julio, pero de 1911, el norteamericano Hiram Bingham descubrió en Perú las ruinas de Machu Picchu. Esta legendaria ciudad, que había pertenecido al Imperio Inca y se encuentra a 2.400 metros de altura, nunca había sido vista por los españoles. Las tareas de limpieza de las ruinas duraron más de 5 años y actualmente, además de ser una gran reliquia arqueológica, se han transformado en uno de los centros turísticos más visitados de Latinoamérica.

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2: Es la hora 21. 30 minutos.
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3: Resumen semanal de noticias. Cultura realizó su muestra de invierno de iniciación a la danza. Ritmos latinos, tango y danzas clásicas. En el escenario de Casa de Cultura, los alumnos hicieron una demostración de lo aprendido durante la primera mitad del año. Avanza la pavimentación de la calle 24 entre 33 y 35. Los trabajos forman parte del cierre de una malla alternativa de circulación a la avenida 33, especialmente pensada para brindar una mejor conectividad durante los fines de semana y descomprimir el tránsito en ese sector. Se realizó una nueva entrega gratuita de anteojos de receta. En esta oportunidad fueron 121 lentes entregados a 97 beneficiarios. Este programa tiene como objetivo contribuir a mejorar la salud visual de los vecinos que requieren de este elemento y no cuentan con los recursos para acceder al mismo. La Orquesta Termal de Casa de Cultura se presentó en el escenario principal de la Bienal del Chaco 2026, llevando el talento de los artistas sanespeñenses al encuentro internacional que reúne a miles de visitantes y referentes del arte.
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1: Es la hora 22. 3 minutos.
2: Un día como hoy, 22 de julio, pero de 1911, el norteamericano Hiram Bingham descubrió en Perú las ruinas de Machu Picchu. Esta legendaria ciudad, que había pertenecido al Imperio Inca y se encuentra a 2.400 metros de altura, nunca había sido vista por los españoles. Las tareas de limpieza de las ruinas duraron más de 5 años y actualmente, además de ser una gran reliquia arqueológica, se han transformado en uno de los centros turísticos más visitados de Latinoamérica.

0: Resumen semanal de noticias. Cultura realizó su muestra de invierno de iniciación a la danza. Ritmos latinos, tango y danzas clásicas. En el escenario de Casa de Cultura, los alumnos hicieron una demostración de lo aprendido durante la primera mitad del año. Avanza la pavimentación de la calle 24 entre 33 y 35. Los trabajos forman parte del cierre de una malla alternativa de circulación a la avenida 33, especialmente pensada para brindar una mejor conectividad durante los fines de semana y descomprimir el tránsito en ese sector. Se realizó una nueva entrega gratuita de anteojos de receta. En esta oportunidad fueron 121 lentes entregados a 97 beneficiarios. Este programa tiene como objetivo contribuir a mejorar la salud visual de los vecinos que requieren de este elemento y no cuentan con los recursos para acceder al mismo. La Orquesta Termal de Casa de Cultura se presentó en el escenario principal de la Bienal del Chaco 2026, llevando el talento de los artistas sanespeñenses al encuentro internacional que reúne a miles de visitantes y referentes del arte. Municipalidad de Presidencia Roque Sáenz Peña.
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0: Es la hora 22. 16 minutos.
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5: 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Luciano Pereira y Emanero. Ahora resulta.

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0: Es la hora 22. 32 minutos.
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2: Resumen semanal de noticias. Cultura realizó su muestra de invierno de iniciación a la danza. Ritmos latinos, tango y danzas clásicas. En el escenario de Casa de Cultura, los alumnos hicieron una demostración de lo aprendido durante la primera mitad del año. Avanza la pavimentación de la calle 24 entre 33 y 35. Los trabajos forman parte del cierre de una malla alternativa de circulación a la avenida 33, especialmente pensada para brindar una mejor conectividad durante los fines de semana y descomprimir el tránsito en ese sector. Se realizó una nueva entrega gratuita de anteojos de receta. En esta oportunidad fueron 121 lentes entregados a 97 beneficiarios. Este programa tiene como objetivo contribuir a mejorar la salud visual de los vecinos que requieren de este elemento y no cuentan con los recursos para acceder al mismo. La Orquesta Termal de Casa de Cultura se presentó en el escenario principal de la Bienal del Chaco 2026, llevando el talento de los artistas sanespeñenses al encuentro internacional que reúne a miles de visitantes y referentes del arte.
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0: Es la hora 22. 47 minutos.
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1: Es la hora 23. Dos minutos.
2: Un día como hoy, 22 de julio, pero de 1911, el norteamericano Hiram Bingham descubrió en Perú las ruinas de Machu Picchu. Esta legendaria ciudad, que había pertenecido al Imperio Inca y se encuentra a 2.400 metros de altura, nunca había sido vista por los españoles. Las tareas de limpieza de las ruinas duraron más de 5 años y actualmente, además de ser una gran reliquia arqueológica, se han transformado en uno de los centros turísticos más visitados de Latinoamérica.

0: Resumen semanal de noticias. Cultura realizó su muestra de invierno de iniciación a la danza. Ritmos latinos, tango y danzas clásicas. En el escenario de Casa de Cultura, los alumnos hicieron una demostración de lo aprendido durante la primera mitad del año. Avanza la pavimentación de la calle 24 entre 33 y 35. Los trabajos forman parte del cierre de una malla alternativa de circulación a la avenida 33, especialmente pensada para brindar una mejor conectividad durante los fines de semana y descomprimir el tránsito en ese sector. Se realizó una nueva entrega gratuita de anteojos de receta. En esta oportunidad fueron 121 lentes entregados a 97 beneficiarios. Este programa tiene como objetivo contribuir a mejorar la salud visual de los vecinos que requieren de este elemento y no cuentan con los recursos para acceder al mismo. La Orquesta Termal de Casa de Cultura se presentó en el escenario principal de la Bienal del Chaco 2026, llevando el talento de los artistas sanespeñenses al encuentro internacional que reúne a miles de visitantes y referentes del arte. Municipalidad de Presidencia Roque Sáenz Peña.
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0: Es la hora 23. 16 minutos.
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0: Es la hora 23:32.
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2: Resumen semanal de noticias. Cultura realizó su muestra de invierno de iniciación a la danza. Ritmos latinos, tango y danzas clásicas. En el escenario de Casa de Cultura, los alumnos hicieron una demostración de lo aprendido durante la primera mitad del año. Avanza la pavimentación de la calle 24 entre 33 y 35. Los trabajos forman parte del cierre de una malla alternativa de circulación a la avenida 33, especialmente pensada para brindar una mejor conectividad durante los fines de semana y descomprimir el tránsito en ese sector. Se realizó una nueva entrega gratuita de anteojos de receta. En esta oportunidad fueron 121 lentes entregados a 97 beneficiarios. Este programa tiene como objetivo contribuir a mejorar la salud visual de los vecinos que requieren de este elemento y no cuentan con los recursos para acceder al mismo. La Orquesta Termal de Casa de Cultura se presentó en el escenario principal de la Bienal del Chaco 2026, llevando el talento de los artistas sanespeñenses al encuentro internacional que reúne a miles de visitantes y referentes del arte.
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4: Claudio De Stefano. El Mundial fue un récord histórico de recaudación para la FIFA. El incremento fue de un 36% más de lo que imaginaba y dobló al de Qatar. En Qatar fueron 7.600 millones de dólares. La llave estuvo en la venta de entradas. Pensábamos que iban a estar los estadios vacíos y estaban todos repletos, consignó el periodista especializado en economía.
5: Y lo que ha generado en plata, récord histórico de recaudación para la FIFA. 15.000 palos. Si cuenta el campeón, a España, 33 a Argentina, 29 a Inglaterra, 27 a Francia y 10 palos a los que quedaron en la fase de grupos.
3: Economía.
4: La justicia de Estados Unidos obligó a la Argentina a pagar más de 390 millones de dólares por la expropiación de aerolíneas argentinas. La demanda se originó en 2008 debido a la expropiación de la aerolínea de bandera dispuesta por el gobierno de Cristina Fernández de Kirchner. En 2017, un tribunal arbitral del Centro Internacional de Arreglo de Diferencias Relativas a Inversiones dictó un laudo condenando al país a pagar aproximadamente 321 mil millones más intereses y costas en reclamo por la expropiación de las participaciones accionarias en Aerolíneas Argentinas y Austral Líneas Aéreas Cielos del Sur hace 18 años. Luego del pedido de anulación del laudo por parte de la Argentina, finalmente quedó firme en 2019. Tiempo después, Titan Consortium, la firma que adquirió los derechos económicos derivados del laudo como cesionario de Teinver y otros, presentó una petición de reconocimiento y ejecución del laudo ante la Corte de Distrito de Estados Unidos para el Distrito de Columbia en 2021.
3: Economía.
4: Vacaciones de invierno. Hay 3, 4, 5 destinos turísticos que están con buenos números. El resto apenas llega al 50%. El Mundial tuvo su efecto devastador. El que podía salir de vacaciones se fue al Mundial y el turismo receptivo por ahora relativamente atravesó por la misma situación, reseñó Aldo Elías, vicepresidente de la Asociación de Hoteles de Argentina.
6: Mira, estamos con números relativamente buenos, digo relativamente porque hay 3, 4 o 5 destinos en el país que están con buenos números. Estos son Tierra del Fuego, Bariloche, San Martín de los Andes, Jujuy, Iguazú y un poquito de Buenos Aires, de Cava, de Ciudad de Buenos Aires.
7: Sí.
6: Y el resto de los destinos apenas llegan al 50%. Está desparejo. La realidad es que el Mundial tuvo su efecto devastador en todo lo que tenga que ver con el movimiento de vacaciones.
7: Claro.
6: Vamos a dividir el las posibilidades en turismo interno y turismo receptivo, o sea, el turismo del exterior. El turismo interno, todo aquel que podía salir de vacaciones se fue al Mundial. Y el que quedó no, o no salía de vacaciones o esperaba al final del Mundial, porque de alguna manera traccionaba mucho para que vos te quedes en tu lugar de residencia y pudieras ver los partidos con tu gente.
3: Economía.
4: La agencia Moody's elevó la nota de la calificación argentina. La calificadora también cambió la perspectiva nacional a positiva desde estable. En su evaluación, la entidad subrayó que la estabilización macroeconómica superó su etapa de ajuste inicial para dar paso a mejoras estructurales sólidas en los fundamentos crediticios. El reporte remarcó el rol de los superávits fiscales sostenidos, la baja inflacionaria y la liberalización comercial. Según los especialistas de la agencia, estos factores fortalecen la credibilidad de la política y reducen la volatilidad macroeconómica.
3: Economía.
4: Fernando Sabore, ahora se acaba la burbuja del Mundial y del aguinaldo. La venta online la veíamos venir, ahora también alcanzó al tema alimentos. No digamos que somos parte de las plataformas grandes, pero sí creamos nuestro formato. A veces con nuestro WhatsApp le enviamos nuestras promociones al cliente, explicó el vicepresidente de la Federación de Almaceneros de la Argentina.
7: El tema de lo que es la venta e-commerce, digamos, la veíamos venir, tal vez hace tiempo atrás se vendían zapatillas o remeras o electrodomésticos, ¿cierto? Pero bueno, también alcanzó al tema alimentos, ¿cierto? Sí. Y eso digamos que también, no digamos que somos parte de Pedidos Ya o de las plataformas grandes, pero sí nosotros creamos nuestro formato, no sé, muchos a través de nuestro WhatsApp, a nuestros clientes le enviamos las promociones, y la verdad que esto genera, digamos, yo recién abrí mi negocio, pero tengo creo que 6 mensajes de pedidos de clientes que, bueno, que por distinta eventualidad no pueden salir de la casa, y bueno, le armamos el pedido, nos consultan no sé, determinada mercadería, le mandamos la foto, hoy el WhatsApp es fabuloso, y después claro. Ahí terminamos llevándole la mercadería a domicilio, o sea que ya termina la burbuja del mundial, ¿no es cierto? La verdad que tema mundial, el encuentro de los amigos, la picada, compartir una gaseosa, etcétera, etcétera, la verdad que hizo que nuestros negocios trabajaran, ¿no es cierto? Y a esto hay que sumarle el tema del medio aguinaldo que la gente cobró. Bueno, ahora se terminó Disney.

0: Las importaciones por el sistema Courier se duplicaron durante el primer semestre de 2026 y alcanzaron un nuevo récord en junio. El sistema Puerta a Puerta facilita la importación directa de productos desde otros países sin los trámites habituales de la aduana, según los informes mensuales elaborados por el Instituto Nacional de Estadística y Censos. La tendencia resulta persistente. Desde finales de 2024, las compras externas por este canal se mantuvieron siempre por encima de los 100 millones de dólares al mes. Un informe de la consultora analítica detalló las cifras exactas de este fenómeno comercial. En junio se importaron 125 millones vía courier, nuevo máximo histórico que superó el pico anterior de 118 millones de dólares de abril. En el acumulado del primer semestre se importaron 643 millones de dólares, un 104,2% más que en el primer semestre del año pasado y apenas 251 millones menos que en todo el 2025, añade el informe.
1: Economía.
0: El gobierno logró canjear deuda por 1.895 millones de dólares y estiró los vencimientos del bono atado al dólar. El proceso concluyó con adjudicaciones por 1.895 millones de dólares sobre 315 ofertas recibidas por 2.087 millones, según informó oficialmente el organismo. La Secretaría de Finanzas señaló que la aceptación alcanzó el 45,17% del valor nominal original en circulación de la LELINC de 3.1L6. Con esta operación, el gobierno buscó descomprimir ese pago de fin de mes, ofreciendo a los tenedores dos caminos: quedarse cortos con la letra D31G6 con vencimiento el 31 de agosto de este año, o bien estirarse hasta el 15 de diciembre de 2028 con el bono TZB D8.
1: Internacionales.
0: Canadá y Estados Unidos acuerdan intensificar negociaciones comerciales. Hablé con el presidente Trump esta mañana. Acordamos intensificar las negociaciones en las próximas semanas y tanto el equipo como yo esperamos poder realizarlas, señaló Carney. El primer ministro agregó: estudiaremos todas las opciones en cuanto a cómo responderíamos en caso de que los aranceles entren en vigor. Desde la oficina Oval, Trump defendió las políticas arancelarias de su administración y enfatizó que Canadá depende de Estados Unidos. Nos necesitan para sobrevivir. Sin nosotros no hay forma de que puedan sobrevivir, afirmó el mandatario. Informó Martín Burguet.
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0: Es la hora cero. Un minuto.
1: Un día como hoy, 22 de julio, pero de 1911, el norteamericano Hiram Bingham descubrió en Perú las ruinas de Machu Picchu. Esta legendaria ciudad, que había pertenecido al Imperio Inca y se encuentra a 2.400 metros de altura, nunca había sido vista por los españoles.

De las ruinas duraron más de 5 años y actualmente, además de ser una gran reliquia arqueológica, se han transformado en uno de los centros turísticos más visitados de Latinoamérica.

0: Resumen semanal de noticias. Cultura realizó su muestra de invierno de iniciación a la danza. Ritmos latinos, tango y danzas clásicas. En el escenario de Casa de Cultura, los alumnos hicieron una demostración de lo aprendido durante la primera mitad del año. Avanza la pavimentación de la calle 24 entre 33 y 35. Los trabajos forman parte del cierre de una malla alternativa de circulación a la avenida 33, especialmente pensada para brindar una mejor conectividad durante los fines de semana y descomprimir el tránsito en ese sector. Se realizó una nueva entrega gratuita de anteojos de receta. En esta oportunidad fueron 121 lentes entregados a 97 beneficiarios. Este programa tiene como objetivo contribuir a mejorar la salud visual de los vecinos que requieren de este elemento y no cuentan con los recursos para acceder al mismo. La Orquesta Termal de Casa de Cultura se presentó en el escenario principal de la Bienal del Chaco 2026, llevando el talento de los artistas sanespeñenses al encuentro internacional que reúne a miles de visitantes y referentes del arte.
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0: Es la hora 0:16 minutos.
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2: 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Es la hora 0:30.
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3: Resumen semanal de noticias.
4: Cultura realizó su muestra de invierno de iniciación a la danza. Ritmos latinos, tango y danzas clásicas. En el escenario de Casa de Cultura, los alumnos hicieron una demostración de lo aprendido durante la primera mitad del año. Avanza la pavimentación de la calle 24 entre 33 y 35. Los trabajos forman parte del cierre de una malla alternativa de circulación a la avenida 33, especialmente pensada para brindar una mejor conectividad durante los fines de semana y descomprimir el tránsito en ese sector. Se realizó una nueva entrega gratuita de anteojos de receta. En esta oportunidad fueron 121 lentes entregados a 97 beneficiarios. Este programa tiene como objetivo contribuir a mejorar la salud visual de los vecinos que requieren de este elemento y no cuentan con los recursos para acceder al mismo. La Orquesta Termal de Casa de Cultura se presentó en el escenario principal de la Bienal del Chaco 2026, llevando el talento de los artistas sanespeñenses al encuentro internacional que reúne a miles de visitantes y referentes del arte.
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5: Katy Perry,

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0: Es la hora 0:48 minutos.
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0: Es la hora 1:02.
1: Un día como hoy, 22 de julio, pero de 1911, el norteamericano Hiram Bingham descubrió en Perú las ruinas de

Machu Picchu. Esta legendaria ciudad, que había pertenecido al Imperio Inca y se encuentra a 2.400 metros de altura, nunca había sido vista por los españoles. Las tareas de limpieza de las ruinas duraron más de 5 años y actualmente, además de ser una gran reliquia arqueológica, se han transformado en uno de los centros turísticos más visitados de Latinoamérica.

0: Resumen semanal de noticias. Cultura realizó su muestra de invierno de iniciación a la danza. Ritmos latinos, tango y danzas clásicas. En el escenario de Casa de Cultura, los alumnos hicieron una demostración de lo aprendido durante la primera mitad del año. Avanza la pavimentación de la calle 24 entre 33 y 35. Los trabajos forman parte del cierre de una malla alternativa de circulación a la avenida 33, especialmente pensada para brindar una mejor conectividad durante los fines de semana y descomprimir el tránsito en ese sector. Se realizó una nueva entrega gratuita de anteojos de receta. En esta oportunidad fueron 121 lentes entregados a 97 beneficiarios. Este programa tiene como objetivo contribuir a mejorar la salud visual de los vecinos que requieren de este elemento y no cuentan con los recursos para acceder al mismo. La Orquesta Termal de Casa de Cultura se presentó en el escenario principal de la Bienal del Chaco 2026, llevando el talento de los artistas sanespeñenses al encuentro internacional que reúne a miles de visitantes y referentes del arte. Municipalidad de Presidencia Roque Sáenz Peña.
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9: 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A ver si nos entendemos.

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0: Es la hora 1:15 minutos.
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0: Es la hora 1:33.
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2: Resumen semanal de noticias. Cultura realizó su muestra de invierno de iniciación a la danza. Ritmos latinos, tango y danzas clásicas. En el escenario de Casa de Cultura, los alumnos hicieron una demostración de lo aprendido durante la primera mitad del año. Avanza la pavimentación de la calle 24 entre 33 y 35. Los trabajos forman parte del cierre de una malla alternativa de circulación a la avenida 33, especialmente pensada para brindar una mejor conectividad durante los fines de semana y descomprimir el tránsito en ese sector. Se realizó una nueva entrega gratuita de anteojos de receta. En esta oportunidad fueron 121 lentes entregados a 97 beneficiarios. Este programa tiene como objetivo contribuir a mejorar la salud visual de los vecinos que requieren de este elemento y no cuentan con los recursos para acceder al mismo. La Orquesta Termal de Casa de Cultura se presentó en el escenario principal de la Bienal del Chaco 2026, llevando el talento de los artistas sanespeñenses al encuentro internacional que reúne a miles de visitantes y referentes del arte.
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0: Es la hora 1:46 minutos.
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5: Estaba partido Futi. 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

0: Es la hora 2:02.
1: Un día como hoy, 22 de julio, pero de 1911, el norteamericano

Hiram Bingham descubrió en Perú las ruinas de Machu Picchu. Esta legendaria ciudad, que había pertenecido al Imperio Inca y se encuentra a 2.400 metros de altura, nunca había sido vista por los españoles. Las tareas de limpieza de las ruinas duraron más de 5 años y actualmente, además de ser una gran reliquia arqueológica, se han transformado en uno de los centros turísticos más visitados de Latinoamérica.

0: Resumen semanal de noticias. Cultura realizó su muestra de invierno de iniciación a la danza. Ritmos latinos, tango y danzas clásicas. En el escenario de Casa de Cultura, los alumnos hicieron una demostración de lo aprendido durante la primera mitad del año. Avanza la pavimentación de la calle 24 entre 33 y 35. Los trabajos forman parte del cierre de una malla alternativa de circulación a la avenida 33, especialmente pensada para brindar una mejor conectividad durante los fines de semana y descomprimir el tránsito en ese sector. Se realizó una nueva entrega gratuita de anteojos de receta. En esta oportunidad fueron 121 lentes entregados a 97 beneficiarios. Este programa tiene como objetivo contribuir a mejorar la salud visual de los vecinos que requieren de este elemento y no cuentan con los recursos para acceder al mismo. La Orquesta Termal de Casa de Cultura se presentó en el escenario principal de la Bienal del Chaco 2026, llevando el talento de los artistas sanespeñenses al encuentro internacional que reúne a miles de visitantes y referentes del arte. Municipalidad de Presidencia Roque Sáenz Peña.
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0: Es la hora 2. 17 minutos.
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0: Es la hora 2:30.
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2: Resumen semanal de noticias. Cultura realizó su muestra de invierno de iniciación a la danza. Ritmos latinos, tango y danzas clásicas. En el escenario de Casa de Cultura, los alumnos hicieron una demostración de lo aprendido durante la primera mitad del año. Avanza la pavimentación de la calle 24 entre 33 y 35. Los trabajos forman parte del cierre de una malla alternativa de circulación a la avenida 33, especialmente pensada para brindar una mejor conectividad durante los fines de semana y descomprimir el tránsito en ese sector. Se realizó una nueva entrega gratuita de anteojos de receta. En esta oportunidad fueron 121 lentes entregados a 97 beneficiarios. Este programa tiene como objetivo contribuir a mejorar la salud visual de los vecinos que requieren de este elemento y no cuentan con los recursos para acceder al mismo. La Orquesta Termal de Casa de Cultura se presentó en el escenario principal de la Bienal del Chaco 2026, llevando el talento de los artistas sanespeñenses al encuentro internacional que reúne a miles de visitantes y referentes del arte.
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0: Es la hora 2:45 minutos.
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Un día como hoy, 22 de julio, pero de 1911, el norteamericano Hiram Bingham descubrió en Perú las ruinas de Machu Picchu. Esta legendaria ciudad, que había pertenecido al Imperio Inca y se encuentra a 2.400 metros de altura, nunca había sido vista por los españoles. Las tareas de limpieza de las ruinas duraron más de 5 años y actualmente, además de ser una gran reliquia arqueológica, se han transformado en uno de los centros turísticos más visitados de Latinoamérica.

0: Resumen semanal de noticias. Cultura realizó su muestra de invierno de iniciación a la danza. Ritmos latinos, tango y danzas clásicas. En el escenario de Casa de Cultura, los alumnos hicieron una demostración de lo aprendido durante la primera mitad del año. Avanza la pavimentación de la calle 24 entre 33 y 35. Los trabajos forman parte del cierre de una malla alternativa de circulación a la avenida 33, especialmente pensada para brindar una mejor conectividad durante los fines de semana y descomprimir el tránsito en ese sector. Se realizó una nueva entrega gratuita de anteojos de receta. En esta oportunidad fueron 121 lentes entregados a 97 beneficiarios. Este programa tiene como objetivo contribuir a mejorar la salud visual de los vecinos que requieren de este elemento y no cuentan con los recursos para acceder al mismo. La Orquesta Termal de Casa de Cultura se presentó en el escenario principal de la Bienal del Chaco 2026, llevando el talento de los artistas sanespeñenses al encuentro internacional que reúne a miles de visitantes y referentes del arte. Municipalidad de Presidencia Roque Sáenz Peña.
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0: Es la hora 3. 15 minutos.
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0: Es la hora 3:33 minutos.
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2: Resumen semanal de noticias.
3: Cultura realizó su muestra de invierno de iniciación a la danza. Ritmos latinos, tango y danzas clásicas. En el escenario de Casa de Cultura, los alumnos hicieron una demostración de lo aprendido durante la primera mitad del año. Avanza la pavimentación de la calle 24 entre 33 y 35. Los trabajos forman parte del cierre de una malla alternativa de circulación a la avenida 33, especialmente pensada para brindar una mejor conectividad durante los fines de semana y descomprimir el tránsito en ese sector. Se realizó una nueva entrega gratuita de anteojos de receta. En esta oportunidad fueron 121 lentes entregados a 97 beneficiarios. Este programa tiene como objetivo contribuir a mejorar la salud visual de los vecinos que requieren de este elemento y no cuentan con los recursos para acceder al mismo. La Orquesta Termal de Casa de Cultura se presentó en el escenario principal de la Bienal del Chaco 2026, llevando el talento de los artistas sanespeñenses al encuentro internacional que reúne a miles de visitantes y referentes del arte.
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0: Es la hora 3:46 minutos.
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0: Es la hora 4:01.
1: Un día como hoy, 22 de julio, pero de 1911, el norteamericano Hiram Bingham descubrió en Perú las ruinas de Machu Picchu. Esta legendaria ciudad, que había pertenecido al Imperio Inca y se encuentra a 2.400 metros de altura, nunca había sido vista por los españoles. Las tareas de limpieza de las ruinas duraron más de 5 años y actualmente, además de ser una gran reliquia arqueológica, se han transformado en uno de los centros turísticos más visitados de Latinoamérica.

0: Resumen semanal de noticias. Cultura realizó su muestra de invierno de iniciación a la danza. Ritmos latinos, tango y danzas clásicas. En el escenario de Casa de Cultura, los alumnos hicieron una demostración de lo aprendido durante la primera mitad del año. Avanza la pavimentación de la calle 24 entre 33 y 35. Los trabajos forman parte del cierre de una malla alternativa de circulación a la avenida 33, especialmente pensada para brindar una mejor conectividad durante los fines de semana y descomprimir el tránsito en ese sector. Se realizó una nueva entrega gratuita de anteojos de receta. En esta oportunidad fueron 121 lentes entregados a 97 beneficiarios. Este programa tiene como objetivo contribuir a mejorar la salud visual de los vecinos que requieren de este elemento y no cuentan con los recursos para acceder al mismo. La Orquesta Termal de Casa de Cultura se presentó en el escenario principal de la Bienal del Chaco 2026, llevando el talento de los artistas sanespeñenses al encuentro internacional que reúne a miles de visitantes y referentes del arte. Municipalidad de Presidencia Roque Sáenz Peña.
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0: Es la hora 4, 17 minutos.
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0: Es la hora 4:31.
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2: Resumen semanal de noticias. Cultura realizó su muestra de invierno de iniciación a la danza. Ritmos latinos, tango y danzas clásicas. En el escenario de Casa de Cultura, los alumnos hicieron una demostración de lo aprendido durante la primera mitad del año. Avanza la pavimentación de la calle 24 entre 33 y 35. Los trabajos forman parte del cierre de una malla alternativa de circulación a la avenida 33, especialmente pensada para brindar una mejor conectividad durante los fines de semana y descomprimir el tránsito en ese sector. Se realizó una nueva entrega gratuita de anteojos de receta. En esta oportunidad fueron 121 lentes entregados a 97 beneficiarios. Este programa tiene como objetivo contribuir a mejorar la salud visual de los vecinos que requieren de este elemento y no cuentan con los recursos para acceder al mismo. La Orquesta Termal de Casa de Cultura se presentó en el escenario principal de la Bienal del Chaco 2026, llevando el talento de los artistas sanespeñenses al encuentro internacional que reúne a miles de visitantes y referentes del arte.
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5: Bueno, vamos.

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0: Es la hora 4:45 minutos.
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Un día como hoy, 22 de julio, pero de 1911, el norteamericano Hiram Bingham descubrió en Perú las ruinas de Machu Picchu. Esta legendaria ciudad, que había pertenecido al Imperio Inca y se encuentra a 2.400 metros de altura, nunca había sido vista por los españoles. Las tareas de limpieza de las ruinas duraron más de 5 años y actualmente, además de ser una gran reliquia arqueológica, se han transformado en uno de los centros turísticos más visitados de Latinoamérica.

resumen semanal de noticias. Cultura realizó su muestra de invierno de iniciación a la danza. Ritmos latinos, tango y danzas clásicas. En el escenario de Casa de Cultura, los alumnos hicieron una demostración de lo aprendido durante la primera mitad del año. Avanza la pavimentación de la calle 24 entre 33 y 33.

5. Los trabajos forman parte del cierre de una malla alternativa de circulación a la avenida 33, especialmente pensada para brindar una mejor conectividad durante los fines de semana y descomprimir el tránsito en ese sector. Se realizó una nueva entrega gratuita de anteojos de receta. En esta oportunidad fueron 121 lentes entregados a 97 beneficiarios. Este programa tiene como objetivo contribuir a mejorar la salud visual de los vecinos que requieren de este elemento y no cuentan con los recursos para acceder al mismo.

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0: Es la hora 5, 18 minutos.
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0: Es la hora 5:32.
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3: Cultura realizó su muestra de invierno de iniciación a la danza. Ritmos latinos, tango y danzas clásicas. En el escenario de Casa de Cultura, los alumnos hicieron una demostración de lo aprendido durante la primera mitad del año. Avanza la pavimentación de la calle 24 entre 33 y 35. Los trabajos forman parte del cierre de una malla alternativa de circulación a la avenida 33, especialmente pensada para brindar una mejor conectividad durante los fines de semana y descomprimir el tránsito en ese sector. Se realizó una nueva entrega gratuita de anteojos de receta. En esta oportunidad fueron 121 lentes entregados a 97 beneficiarios. Este programa tiene como objetivo contribuir a mejorar la salud visual de los vecinos que requieren de este elemento y no cuentan con los recursos para acceder al mismo. La Orquesta Termal de Casa de Cultura se presentó en el escenario principal de la Bienal del Chaco 2026, llevando el talento de los artistas sanespeñenses al encuentro internacional que reúne a miles de visitantes y referentes del arte.
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2: Mike Terrell and Daryl, otra noche.

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2: Es la hora 5:48 minutos.
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0: Es la hora 6:02.
1: Un día como hoy, 22 de julio, pero de 1911, el norteamericano Hiram Bingham descubrió en Perú las ruinas de Machu Picchu. Esta legendaria ciudad, que había pertenecido al Imperio Inca y se encuentra a 2.400 metros de altura, nunca había sido vista por los españoles. Las tareas de limpieza de las ruinas duraron más de 5 años y actualmente, además de ser una gran reliquia arqueológica, se han transformado en uno de los centros turísticos más visitados de Latinoamérica.

0: 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Cultura realizó su muestra de invierno de iniciación a la danza. Ritmos latinos, tango y danzas clásicas. En el escenario de Casa de Cultura, los alumnos hicieron una demostración de lo aprendido durante la primera mitad del año. Avanza la pavimentación de la calle 24 entre 33 y 35. Los trabajos forman parte del cierre de una malla alternativa de circulación a la avenida 33, especialmente pensada para brindar una mejor conectividad durante los fines de semana y descomprimir el tránsito en ese sector. Se realizó una nueva entrega gratuita de anteojos de receta. En esta oportunidad fueron 121 lentes entregados a 97 beneficiarios. Este programa tiene como objetivo contribuir a mejorar la salud visual de los vecinos que requieren de este elemento y no cuentan con los recursos para acceder al mismo. La Orquesta Termal de Casa de Cultura se presentó en el escenario principal de la Bienal del Chaco 2026, llevando el talento de los artistas sanespeñenses al encuentro internacional que reúne a miles de visitantes y referentes del arte. Municipalidad de Presidencia Roque Sáenz Peña.
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0: Es la hora 6:16.
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0: ¿Quién dijo que es música vieja? ¿Quién dijo que es música vieja? A little bit of Marica in my life. Tu hermanito de 4 años.
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0: Es la hora 6:33.
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2: Resumen semanal de noticias. Cultura realizó su muestra de invierno de iniciación a la danza. Ritmos latinos, tango y danzas clásicas. En el escenario de Casa de Cultura, los alumnos hicieron una demostración de lo aprendido durante la primera mitad del año. Avanza la pavimentación de la calle 24 entre 33 y 35. Los trabajos forman parte del cierre de una malla alternativa de circulación a la avenida 33, especialmente pensada para brindar una mejor conectividad durante los fines de semana y descomprimir el tránsito en ese sector. Se realizó una nueva entrega gratuita de anteojos de receta. En esta oportunidad fueron 121 lentes entregados a 97 beneficiarios. Este programa tiene como objetivo contribuir a mejorar la salud visual de los vecinos que requieren de este elemento y no cuentan con los recursos para acceder al mismo. La Orquesta Termal de Casa de Cultura se presentó en el escenario principal de la Bienal del Chaco 2026, llevando el talento de los artistas sanespeñenses al encuentro internacional que reúne a miles de visitantes y referentes del arte.
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2: Una vez más, muchísimas gracias. Nos despedimos con un himno de Bob Marley para cantar y disfrutar. Gracias, familia.

0: Es la hora 6:45 minutos.
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3: Nicki Nicole.

0: Es la hora 7.
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3: Claudio De Stefano, el Mundial fue un récord histórico de recaudación para la FIFA. El incremento fue de un 36% más de lo que imaginaba y dobló al de Qatar. En Qatar fueron 7.600 millones de dólares. La llave estuvo en la venta de entradas. Pensábamos que iban a estar los estadios vacíos y estaban todos repletos, consignó el periodista especializado en economía.
4: Y lo que ha generado en plata, récord histórico de recaudación para la FIFA, 15.000 palos. Si cuenta el campeón, a España, 33 a Argentina, 29 a Inglaterra, 27 a Francia y 10 palos a los que quedaron en la fase de grupos.
2: Economía.
3: La justicia de Estados Unidos obligó a la Argentina a pagar más de 390 millones de dólares por la expropiación de aerolíneas argentinas. La demanda se originó en 2008 debido a la expropiación de la aerolínea de bandera dispuesta por el gobierno de Cristina Fernández de Kirchner. En 2017, un tribunal arbitral del Centro Internacional de Arreglo de Diferencias Relativas a Inversiones dictó un laudo condenando al país a pagar aproximadamente 321 mil millones más intereses y costas en reclamo por la expropiación de las participaciones accionarias en Aerolíneas Argentinas y Austral Líneas Aéreas Cielos del Sur hace 18 años. Luego del pedido de anulación del laudo por parte de la Argentina, finalmente quedó firme en 2019. Tiempo después, Titan Consortium, la firma que adquirió los derechos económicos derivados del laudo como cesionario de Teinver y otros, presentó una petición de reconocimiento y ejecución del laudo ante la Corte de Distrito de Estados Unidos para el Distrito de Columbia en 2021. Informó Martín Burgué.
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5: 22 de julio, pero de 1911, el norteamericano Hiram Bingham descubrió en Perú las ruinas de Machu Picchu. Esta legendaria ciudad, que había pertenecido al Imperio Inca y se encuentra a 2.400 metros de altura, nunca había sido vista por los españoles. Las tareas de limpieza de las ruinas duraron más de 5 años y actualmente, además de ser una gran reliquia arqueológica, se han transformado en uno de los centros turísticos más visitados de Latinoamérica.
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10: Hola, hola mis amigos, ¿cómo andan? Bienvenidos a todos, arrancando este día jueves, vamos que se acerca el fin de semana. Llega este jueves y muchos ya se ponen contentos, ¿no? Quien te saluda de este lado, Joselo, como siempre, con canto ahí en la musicalización. Ahora te invitamos a conectarte a través de las redes sociales y a través de nuestro WhatsApp, como prefieras. Elegimos a Orellana Luca en el comienzo, Chacarera del Patio.

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0: le quiere cantar.
1: Estamos juntos compartiendo buenas canciones. Estamos acá, por supuesto, en tu radio. Llega Orlando Veracruz, el criollo en la medialuna.

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0: Es la hora 7:32.
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2: Resumen semanal de noticias. Cultura realizó su muestra de invierno de iniciación a la danza. Ritmos latinos, tango y danzas clásicas. En el escenario de Casa de Cultura, los alumnos hicieron una demostración de lo aprendido durante la primera mitad del año. Avanza la pavimentación de la calle 24 entre 33 y 35. Los trabajos forman parte del cierre de una malla alternativa de circulación a la avenida 33, especialmente pensada para brindar una mejor conectividad durante los fines de semana y descomprimir el tránsito en ese sector. Se realizó una nueva entrega gratuita de anteojos de receta. En esta oportunidad fueron 121 lentes entregados a 97 beneficiarios. Este programa tiene como objetivo contribuir a mejorar la salud visual de los vecinos que requieren de este elemento y no cuentan con los recursos para acceder al mismo. La Orquesta Termal de Casa de Cultura se presentó en el escenario principal de la Bienal del Chaco 2026, llevando el talento de los artistas sanespeñenses al encuentro internacional que reúne a miles de visitantes y referentes del arte.
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Bienvenidos a los que recién se van enganchando. Les cuento que tenemos mucho más programa por delante. Así pasaban Cuti y Roberto Carabajal, pero ahora llegan los cuatro de Córdoba con este gran clásico, La Oma.

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0: Al peronismo. 25 a 40 años es donde yo estoy viendo la mayor dificultad en proyección de futuro. El gobierno va a tener que dar algún tipo de respuestas, ponerle un poco más de plata en el bolsillo a la gente, reflexionó el analista político.
1: El año político, la campaña y año político, yo la empecé a notar ya en pleno mundial, en la conferencia de prensa que dio hará una semana, 10 días atrás,

0: de Economía y su equipo, donde plantearon que no iba a haber ningún tipo de problemas para pagar el 2026 y el 2027 la deuda, contestándole, creo, al discurso de Parque Lezama de Máximo Kirchner, donde hablaba de una reestructuración de la deuda. Me parece que ahí es como que empieza a darse claramente el camino hacia el 2027, y a eso le agrego la primera declaración del nuevo jefe de gabinete, después de jurar, lo primero que dijo es: voy por la mi objetivo es la reelección de Javier Milei 2027. Y el segundo dato, que no es menor, es el cambio de estrategia política entre el año 2025 y lo que va a ser la construcción política del 2027.
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2: La AFA desmintió que la justicia de Estados Unidos citara al Chiqui Tapia y le secuestrara el celular. La institución exhorta a los medios de comunicación y a quienes ejercen la actividad periodística a verificar adecuadamente el contenido de los documentos antes de publicar afirmaciones que no encuentran respaldo en ellos. Ante las versiones periodísticas difundidas en las últimas horas, la Asociación del Fútbol Argentino considera necesario efectuar la siguiente aclaración. Así comienza el comunicado de la Asociación del Fútbol Argentino para argumentar que el documento al que hacen referencia diversas publicaciones no constituye una citación dirigida al presidente de la AFA, Claudio Tapia, ni al tesorero de la institución, Pablo Tobillino. Informó Martín Burgué.
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4: Un día como hoy, 23 de julio, pero de 1894, se corrió la primera carrera de máquinas que no eran impulsadas por caballos. El evento tuvo lugar entre París y Rennes e intervinieron 15 vehículos, algunos de nafta, vapor, eléctricos y hasta de aire comprimido. El triunfo lo obtuvo el Marqués de Lyon con un tractor de vapor que alcanzó una velocidad de 21 kilómetros por hora. Realizó los 50 kilómetros del recorrido en menos de 4 horas.
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6: Heridos de ansiedad, buscando compasión, venimos a tu altar en peregrinación. Llegamos y en tu paz descansa el corazón. Te hablamos y al rezar la voz se hace canción.
7: 16 de julio 1900, Itatí, Corrientes. La imagen de la Virgen del lugar es solemnemente coronada por voluntad del Papa León XIII.

La tradición reza que la imagen fue encontrada por indios guaraníes que se sorprendieron al ver la Virgen Inmaculada sobre una piedra rodeada de una intensa luz. Fray Gámez ordenó trasladar la figura, pero la imagen volvía al lugar donde había sido hallada. Los religiosos comprendieron que esa era la voluntad de la Santa Madre y se dispuso el traslado del asentamiento a esos parajes, que luego se comenzaron a denominar Itatí, que significa punta de piedra. Desde entonces, miles de peregrinos visitan cada 16 de julio a María en su basílica, cercana al río Paraná.

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0: 16 de julio 1900. Se celebra el Día de la Virgen de Itatí.
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decía José Larralde. Trate de ser llegador con palabras decidoras. Las cosas más entradoras son las que el pueblo comprende. Y sepa que no se vende la idea que se atesora.

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Gracias a la gente que se va comunicando con nosotros. Ahí pasaba el indio Lucio Rojas, ¿eh? Grandes canciones que tenemos hoy en este bloque. Enganchate, comunicate, elegí a través de las redes o a través de nuestro WhatsApp, como prefieras. Ahora llega el Chango Spasiuk. Esto se llama Misiones y suena así.

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2: Cerramos este gran programa, edición día jueves. Nos vamos, amigos. Que tengan una linda jornada por delante. A escuchar buenas canciones, a subir el volumen. Hasta mañana. Chau.

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3: Cultura realizó su muestra de invierno de iniciación a la danza. Ritmos latinos, tango y danzas clásicas. En el escenario de Casa de Cultura, los alumnos hicieron una demostración de lo aprendido durante la primera mitad del año. Avanza la pavimentación de la calle 24 entre 33 y 35. Los trabajos forman parte del cierre de una malla alternativa de circulación a la avenida 33, especialmente pensada para brindar una mejor conectividad durante los fines de semana y descomprimir el tránsito en ese sector. Se realizó una nueva entrega gratuita de anteojos de receta. En esta oportunidad fueron 121 lentes entregados a 97 beneficiarios. Este programa tiene como objetivo contribuir a mejorar la salud visual de los vecinos que requieren de este elemento y no cuentan con los recursos para acceder al mismo. La Orquesta Termal de Casa de Cultura se presentó en el escenario principal de la Bienal del Chaco 2026, llevando el talento de los artistas sanespeñenses al encuentro internacional que reúne a miles de visitantes y referentes del arte.
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0: Es la hora 8:47 minutos.
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0: Es la hora 9.
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3: El riesgo país bajó hasta 410 puntos tras la mejora de la calificación de deuda. La decisión de Moody's se sumó a las mejoras recientes de Fitch Ratings y el S&P Global Ratings en mayo y junio, respectivamente. Y esta determinación marca un cambio relevante en la percepción de riesgo soberano y abre la puerta a una eventual normalización del financiamiento externo. Desde AdCap, grupo financiero, señalaron que la decisión de Moody's completa el ciclo de mejoras en la calificación crediticia que estimaban. En ese escenario sostuvieron que los bonos Global 2035 y Global 2038 son los títulos mejor posicionados para capturar el mayor potencial de suba. La actividad económica creció 0,2% interanual en mayo, pero cayó por segundo mes consecutivo. La minería registró la mayor suba interanual en mayo y el agro la mayor tracción positiva, mientras que pesca se anotó la mayor baja e industria la mayor incidencia negativa. Con relación a igual mes de 2025, 8 de los 15 sectores de actividad que conforman el IMAE registraron subas en mayo, encabezados por explotación de minas y canteras y electricidad, gas y agua. Mientras que 7 sectores de actividad registraron caídas en la comparación interanual, encabezados por pesca, industria manufacturera y comercio mayorista, minorista y reparaciones, los 3 le restaron 1,4 puntos porcentuales a la variación MAE. Informó Martín Burgué.
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4: Un día como hoy, 23 de julio, pero de 1894, se corrió la primera carrera de máquinas que no eran impulsadas por caballos. El evento tuvo lugar entre París y Rennes e intervinieron 15 vehículos, algunos de nafta, vapor, eléctricos y hasta de aire comprimido. El triunfo lo obtuvo el Marqués de Dion con un tractor de vapor que alcanzó una velocidad de 21 kilómetros por hora. Realizó los 50 kilómetros del recorrido en menos de 4 horas.

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1: Hola, hola, ¿qué tal? Bienvenidos. Qué placer estar juntos otra vez en la radio compartiendo información, compartiendo noticias que tienen que ver con el sector turismo, con voces de protagonistas, con invitados que van llegando a nuestro estudio o que podemos contactar vía telefónica. Lo importante, lo que nos interesa es acercarte información, ser una buena compañía en esta hora del día, con música, con noticias, con algunas sugerencias que creemos lindas poder compartir, porque de eso se trata la radio, de eso se trata el turismo, compartir experiencia, la información, aquello bueno que creemos o suponemos que puede servirte a la hora de elegir dónde poder ir, ¿eh? Despertar esa curiosidad, despertar esas ganas de escuchar cosas que puedan alimentar el sueño y el deseo de emprender un viaje. ¿Te quedas con nosotros? Obvio que sí. Gracias. Empezamos de esta manera.

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1: Esta semana vinimos compartiendo la voz del señor Gustavo Di Mécola, una personalidad muy, muy importante dentro de nuestro turismo, ¿no? Argentino, un referente y, por supuesto, un hombre del norte de nuestro país, de Salta. Tiene su empresa, Uma Travel, podés buscarla en redes y si viajas a Salta, bueno, es una gran opción para que te ayude a organizar tu viaje a, ya sea Salta o también alguna provincia allí del NOA, del norte argentino. Justamente, ¿no? La importancia de tener un agente de viajes, creo que en esta última parte Gustavo Di Mécola nos habla sobre el tema.
2: El agente de viaje es la persona a buscar, porque es el que se va a dedicar exclusivamente a darte y a armarte lo que necesitas. Con dos o tres preguntas que te va a hacer, vas a ver el perfil de pasajero que sos y te va a decir: esto es para vos, esto que tenés que hacer, esto no. También hay un montón de temas que lo va a tener en cuenta: la edad, el recorrido, los tiempos y demás. Y creo que, por supuesto, siempre voy a recomendar que vayan a un profesional, y el profesional es la gente de viaje. Tanto en cualquier lugar de Argentina, para visitar el norte argentino, como agente de viajes tenés que conocer. No es un destino muy sencillo, porque tiene muchas aristas, el norte varía mucho según la época del año. Entonces, también en tarifas, que la agente de viajes te va a aconsejar bien, pero varía por su clima y demás, y la variedad de estos regiones que estoy hablando, de la puna, de cuándo ir, en los valles cuándo ir, o en la yunga cuándo ir. Creo que es muy importante ir y dirigirse a un agente de viaje para que le arme un paquete a medida. Sí, por supuesto, los esperamos a todos los que quieran conocer el norte argentino, el NOA, que tiene todo esto para brindar y, como siempre, con su calidez que destaca a la gente que vive en el NOA.

0: Mis amigos, estamos disfrutando de el tiempo que tenemos a disposición en la radio para estar juntos en esta propuesta que es ¿A dónde nos vamos? Por estos días compartimos algunas notas interesantísimas porque, bueno, viajamos un poco por Argentina, pero también por el mundo con información que pudimos ir obteniendo, por ejemplo, en la última Feria Internacional de Turismo, donde repartimos un poco el tiempo entre aquellos stands nacionales, pero también los internacionales. Y hablando de turismo internacional, hablando de conectividad, quiero que continuemos escuchando las palabras de una persona muy importante como es Marina Colunga. Es la directora comercial de Iberia para América Latina, así que es lindo escucharla hablar sobre esta compañía tan importante que, bueno, opera, ¿no?, en todo el mundo. Así que vamos a ir escuchando los comentarios y novedades que ella presenta en esta charla con periodistas.
1: Mira, lo único seguro es que el cambio es constante. Es cierto que en este momento nosotros estamos enfocados en seguir operando los tres vuelos diarios que tenemos. En el futuro probablemente se pueda revisar. En este momento creo que estamos en, como te decía antes, es un récord histórico en términos de capacidad. Y no solamente apostamos a la conectividad, sino también tenemos un compromiso, te diría, de 360. No solamente es la capacidad, sino cómo estamos volando. En este momento, de los 21 vuelos que nosotros hacemos a Argentina, 19 son con nuestro avión 350, que en términos de sostenibilidad también tiene un impacto extraordinario para contribuir a las emisiones, o sea, para contribuir a la disminución de las emisiones de huellas de carbono. Hemos hecho un trabajo súper diligente de la experiencia a bordo, reinventando nuestros menús, potenciando nuestra aplicación para que cada uno de nuestros pasajeros pueda experimentar un viaje personalizado. Entonces, si para ti es más importante a lo mejor la hora, tenemos distintas alternativas. Si para ti es más importante o tienes una necesidad de dieta particular, tenemos un menú que nos permite ofrecer todas las alternativas de alimentos que, digamos, puedan atender a nuestro público. Y también es importante, y que no es menor, que estos aviones tienen una configuración de tres cabinas. Creo que todo el mundo entiende la diferencia entre business y la cabina turista, pero estos aviones tienen una cabina intermedia que en el público argentino ha sido un éxito, que se llama Premium Economy, que es como lo mejor de los dos mundos. ¿Por qué? Porque es un poquito más grande el asiento que el de turista, pero tiene amenidades un poquito más elevadas y a lo mejor no llegan a ser las de business, pero tampoco te cuesta como la de economy. Entonces, en los casos de las rutas de largo radio y Argentina siendo uno de los principales, el premium economy abre toda una brecha de confort, servicio, que ha sido sumamente bien recibida y de vuelta. Creo que los argentinos han sabido adaptar. Es cierto que las tarifas, digamos, el orden de las tarifas obedecen a la oferta y la demanda. Es cierto también que nosotros somos una compañía pública y que tenemos un compromiso con la rentabilidad, pero también que es un buen momento para visitar Madrid, no solamente porque las tarifas, de vuelta, podemos ofrecer un viaje diseñado a medida. No solamente tenemos tres cabinas. Tenemos tres cabinas y tenemos lo que nosotros llamamos familias tarifarias. Y a lo mejor esto es un poco técnico, pero ¿qué te da la posibilidad? De que dependiendo de lo que cada uno de nuestros pasajeros necesiten, hay opciones para que combines exactamente lo que tú necesites, y si de repente quieres viajar con más equipajes, puedas optar o con más flexibilidad o no estás seguro y quieres tener la opción de tener un cambio, tienes una familia de tarifaria, una tarifa, porque a veces me vuelvo un poco técnica, que te permite flexibilidad total. Si tú ya tienes tu viaje cuadrado y le vas a dar prioridad a la parte económica o a la tarifa en sí de cuánto vas a pagar, pues tenemos una familia tarifaria más baja que evidentemente tiene más restricciones. Entonces, esto te permite que de repente si vas a viajar con 3, 4, 5 personas, porque también es cierto que el promedio los latinoamericanos tendemos más a viajar en familia que a lo mejor en otro lado del mundo, entonces puedas combinar Es cierto que no se puede combinar en una misma reservación distintas familias tarifarias, pero de repente sí puedes decir, bueno, mira, voy a comprar en una tarifa intermedia los pasajes y después voy a poner maletas adicionales o voy a poner algún servicio, hasta el punto tal en donde puedes elegir botellas de vino que vas a tomar o alguna particularidad dentro del menú. Entonces, verdaderamente hemos hecho un trabajo muy, muy, muy minucioso en optimizar y realmente ofrecerle a cada pasajero una experiencia única, y creo que eso es un poco el secreto de nuestro éxito.
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0: Seguimos recorriendo la última Feria Internacional de Turismo. Te contábamos que, bueno, obviamente uno recorre los stands y dialoga con muchos representantes, ¿no?, de nuestros destinos argentinos, pero como la feria es internacional, hay una fuerte presencia de distintos países y hay países que queremos mucho, ¿no?, por la cercanía, por nuestros hermanos latinoamericanos. Y en programas anteriores hemos escuchado, ¿no?, a distintas personalidades de grandes cadenas hoteleras, pero hoy te quiero invitar a irnos a Perú, siempre presentes de una manera importante dentro de cada feria. En todas las ferias de FIT están allí trabajando con muchas personas dedicadas a mostrarnos cuáles son las bondades y las cosas que podemos hacer en este hermoso país, que obviamente Machu Picchu es lo que muchos buscan, pero también Lima es un hub, pero también es un destino en el que nos podemos quedar y hacer muchas cosas. Para, bueno, saber cómo vinieron preparados a esta feria, vamos a escuchar a Silvia Ceperac, quien es la consejera en la parte económica y comercial de PROM Perú. Así que, bueno, PROM Perú es la oficina comercial del Perú en Argentina, y nos dio mucho gusto poder tener estas palabras de parte de una persona tan, pero tan importante, mostrándonos a Perú.
1: Felices de estar nuevamente en FIT. Nosotros consideramos que efectivamente FIT es una plataforma muy importante para hacer este relacionamiento con los profesionales del turismo y con el público para que venga a ver las novedades que tiene cada país. Sí, estamos con un stand de 178 metros, inspirado en la fortaleza de Choquequirao. Queremos que el público fije lo que significa Perú, que es cultura, naturaleza, biodiversidad y sabores con historia. Perú es una fusión de culturas de 5.000 años de antigüedad. Si uno revisa los restos pre-incas, vas a ver insumos que hasta ahora se utilizan y han rescatado nuestros cocineros del aprendizaje de sus abuelas, que se han transmitido de generación en generación, y toda esa mistura con otras culturas italiana, china, japonesa, europea y otras culturas han hecho una fusión de sabores increíble y que han rescatado los cocineros y que posiciona a Perú como uno de los mejores destinos culinarios. En ese sentido, PROM Perú está apoyando la Feria Perú Mucho Gusto por segundo año en Lima, porque antes solo la hacíamos en fronteras. Y este año vamos a tener 178 expositores de 25 regiones, con la comida representando toda esta biodiversidad de las regiones, y además también con presentaciones musicales, artesanías, ropa de algodón, así que van a poder ir a disfrutar de comida y hacer compras también. Nos estamos preparando para recibir a los argentinos, esperamos que estén en la final de la Copa. Ya Brasil está afletando aviones, así que esperemos que los argentinos también ya estén preparándose y disfrutar de unos, no vayan solo para la Copa, tienen que agendar un par de días más, porque Lima, aparte de ser cultura, es entretenimiento. Entonces tienen la ruta de los restaurantes y tienen la ruta del pisco, con unos bares maravillosos que hacen cócteles increíbles, y también pueden disfrutar de la ruta del café, porque estamos en todo un boom del desarrollo del café de especialidad y del cacao. Sobre todo en el norte, en Piura, Tumbes, incluso ahorita están construyendo dos nuevos hoteles, la cadena Accor, ¿no?, porque han visto que realmente es una oportunidad increíble de disfrutar de playas con comida, ¿no? Y ahora, si bien hay hotelería, hay todavía un potencial para seguir invirtiendo en hotelería. Por eso es que estas grandes cadenas están invirtiendo. Ahora hay mucho turismo de familia, sobre todo los chilenos van a Máncora, porque se puede hacer turismo en casas, se puede, digamos, contratar un mayordomo, una cocinera, un auto, y te puedes ir dos, tres familias, alquilar casas y disfrutar de un turismo accesible, con unas playas increíbles y con una comida, como se dice, del pez a la mesa. En realidad, nosotros lo que hacemos es evaluar quiénes están yendo a Perú y cómo, cuáles son sus preferencias. Acabamos de hacer un último estudio el año pasado y nos sorprendió, por ejemplo, que la mayoría de los que viajan son de capital de provincia, y de ahí luego, lógicamente, siguen los destinos que tienen conectividad como Mendoza, Córdoba, Salta, Rosario y otros destinos, ¿no? La mayoría, diría el 70%, es de capital y provincia. Viajan los millennials y también los más jóvenes, ¿no? Entre 25 y 45 años son como el 45%, y muchos viajan solos por trabajo y en familia, ¿no? Se quedan entre 7 y 9 días, lo cual es muy bueno para nosotros y apreciamos ese interés en el viaje. El argentino tiene que conocer Perú porque Perú es un destino con una cultura de más de 5.000 años, que no solamente es Machu Picchu, tiene otros destinos culturales y tiene gastronomía y tiene naturaleza. O sea, puedes tener un viaje, como se dice, transformacional, un viaje que va a impactar en tu vida porque te vas a conectar con la cultura, con la naturaleza y con la comida.
2: Bueno, Villa El Chocón está ubicado a 80 kilómetros de Neuquén Capital, la ciudad más grande de la Patagonia. Somos uno de los destinos turísticos más elegidos por la gente de todo lo que es el Alto Valle de Neuquén y Río Negro, por esa cercanía, por el lago con que contamos, las posibilidades de trekking que tiene Chocón, porque es un campo bastante virgen y la gente puede pasear sin tener que contar con un guía de turismo o poder visitar los lugares tranquilamente en familia o para poder pasar el tiempo en un fin de semana. Tenemos varias actividades turísticas. Entre el trekking es una de las cuestiones, una de las posibilidades. Contamos con lo que es el Museo Municipal Ernesto Bachmann, el Museo Municipal que alberga al dinosaurio carnívoro más grande encontrado hasta el momento del mundo. Hay otras especies, tienen total 9 salas el museo. Contamos con la represa de Villa El Chocón, conocida en su tiempo como la obra del siglo, que es una represa de 6 turbinas que alimenta buena parte de lo que es el país. Bueno, infraestructura tenemos, por un lado, lo que es alojamientos, tenemos alrededor de 15 alojamientos habilitados y tenemos otro tanto y un poco más, unos 30 alojamientos que están en trámites de habilitación. Estamos trabajando bastante fuerte en ese sentido para que tengan todos las mismas condiciones. Un hotel de 3 estrellas, una hostería de 3 estrellas, que era un viejo edificio de Hidronor que fue transformándose a lo que es la hostería más importante que tiene. Tiene cada encanto, cada localidad. La vecina localidad de Picunleufú también tiene sus encantos. A 160 kilómetros tenés Piedra del Águila, que también tiene lago de represa. Tiene muchísimos atractivos, o sea que una familia que quiera venir a pasar 15 días, en vez de elegir un solo lugar, puede transitar por toda la provincia. Y seguramente va a volver porque la atención al turista que tenemos los neuquinos está muy bien trabajada, se va realmente conforme el turista con él. Lo que hace el Ministerio de Turismo es muy importante. Desde, por ejemplo, cosas mínimas, es la folletería de otros lugares turísticos dentro de la provincia que tenemos en la oficina de informes, hasta estar armando el plan de desarrollo turístico pensado de acá a 5 o 10 años con la gente del Ministerio, de la Subsecretaría, un trabajo muy fuerte con lo que es la cartelería en Chocón, con la gente de Enel, que tiene la concesión de la represa. Son alrededor de 70 carteles para toda la localidad y la gente del Ministerio fue la encargada de hacer todo lo que es la cartografía de la localidad. Principalmente invitarlos a lo que es la provincia de Neuquén, a lo que es Villa El Chocón. Tienen muchísimos atractivos. Creo que en este trabajo en conjunto vamos a lograr que Neuquén sea una de las principales potencias en lo que es turismo, por el trabajo que se viene realizando, por el compromiso que le ponemos cada uno de los destinos turísticos y el ministerio particularmente para que esto sea así y puedan elegir Neuquén.

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1: Es la hora 9:32.
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3: 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Cultura realizó su muestra de invierno de iniciación a la danza. Ritmos latinos, tango y danzas clásicas. En el escenario de Casa de Cultura, los alumnos hicieron una demostración de lo aprendido durante la primera mitad del año. Avanza la pavimentación de la calle 24 entre 33 y 35. Los trabajos forman parte del cierre de una malla alternativa de circulación a la avenida 33, especialmente pensada para brindar una mejor conectividad durante los fines de semana y descomprimir el tránsito en ese sector. Se realizó una nueva entrega gratuita de anteojos de receta. En esta oportunidad fueron 121 lentes entregados a 97 beneficiarios. Este programa tiene como objetivo contribuir a mejorar la salud visual de los vecinos que requieren de este elemento y no cuentan con los recursos para acceder al mismo. La Orquesta Termal de Casa de Cultura se presentó en el escenario principal de la Bienal del Chaco 2026, llevando el talento de los artistas sanespeñenses al encuentro internacional que reúne a miles de visitantes y referentes del arte.
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0: Es la hora 9:45 minutos.
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0: Es la hora 10, 4 minutos.
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2: Deportes.
3: Rojo volvió a los entrenamientos y quedó a disposición para el debut de Racing ante Gimnasia. El zaguero, ex Boca y Estudiantes de La Plata, que había estado ausente en la práctica del martes, sería titular en el estreno del campeonato tras su vuelta a las prácticas. Rojo no había podido regresar a tiempo luego de haber sido invitado a la final del Mundial 2026 por su participación con la selección argentina. Las complicaciones con el vuelo demoraron su vuelta al país y le impidieron sumarse al primer entrenamiento de la semana, aunque 24 horas después volvió a trabajar junto al plantel y quedó nuevamente bajo las órdenes del cuerpo técnico.
2: Internacionales.
3: Reino Unido retira a personal diplomático de Irán. El personal británico fue evacuado debido a la situación de seguridad, indicó el FCDO en un comunicado, según la cadena ABC News. La embajada británica en Irán continúa operando de forma remota, agregaron. El Ministerio de Asuntos Exteriores británico reiteró que desaconseja cualquier viaje a Irán e instó a los ciudadanos británicos que ya se encuentran en el país a que consideren cuidadosamente si deben permanecer allí. Informó Martín Burgué.
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4: Un día como hoy, 23 de julio, pero de 1894, se corrió la primera carrera de máquinas que no eran impulsadas por caballos. El evento tuvo lugar entre París y Rennes e intervinieron 15 vehículos, algunos de nafta, vapor, eléctricos y hasta de aire comprimido. El triunfo lo obtuvo el Marqués de Lyon con un tractor de vapor que alcanzó una velocidad de 21 kilómetros por hora. Realizó los 50 kilómetros del recorrido en menos de 4 horas.
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1: ¿Cuánto sale un kilo de yerba mate en Nueva Zelanda? Hay un comercio llamado Pachamama que tiene más de 200 variedades de yerba mate de pequeños y grandes productores. El precio oscila entre los 17 y 22 dólares, dependiendo, claro, de la marca. Escuchamos ahora la música de Paz Martínez. ¿Y qué? Cortina musical de la novela Padre Coraje, ¿te acordás? La disfrutamos juntos.

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¿Qué función cumple la yerba mate en la selva? La yerba mate dentro del monte es una especie que brinda alimento a muchas aves, inclusive raras o amenazadas, como la urraca azul y el yacutoro, entre otras. ¿Lo sabías? 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Llegó el momento de escuchar a los ratones paranoicos. Sigue girando.

¿Sabías que comparando el mate con el café, el mate se destaca por su alto contenido nutritivo? Contiene vitaminas A, B, C y E, junto con minerales como el hierro, magnesio, potasio y sodio. Además, la planta del mate es rica en proteínas, con más de 10 aminoácidos esenciales. En resumen, el mate ofrece una gama más amplia de beneficios para la salud en comparación con el café. 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

0: Tatiana Titus es chef y docente misionera. 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Incorporó yerba mate ahumada a una preparación de chimichurri. Dicen que la combinación es realmente espectacular. Bueno, sería cuestión de probar. ¿Te animarías? 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
1: Cultura realizó su muestra de invierno de iniciación a la danza. Ritmos latinos, tango y danzas clásicas. En el escenario de Casa de Cultura, los alumnos hicieron una demostración de lo aprendido durante la primera mitad del año. Avanza la pavimentación de la calle 24 entre 33 y 35. Los trabajos forman parte del cierre de una malla alternativa de circulación a la avenida 33, especialmente pensada para brindar una mejor conectividad durante los fines de semana y descomprimir el tránsito en ese sector. Se realizó una nueva entrega gratuita de anteojos de receta. En esta oportunidad fueron 121 lentes entregados a 97 beneficiarios. Este programa tiene como objetivo contribuir a mejorar la salud visual de los vecinos que requieren de este elemento y no cuentan con los recursos para acceder al mismo. La Orquesta Termal de Casa de Cultura se presentó en el escenario principal de la Bienal del Chaco 2026, llevando el talento de los artistas sanespeñenses al encuentro internacional que reúne a miles de visitantes y referentes del arte.
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0: Es la hora 10:48 minutos.
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0: Dale, vamos, vámonos, venga.
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0: Es la hora 11:02.
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3: En diputados, referentes de la industria energética consideraron que es un punto de inflexión para todas las ramas de la economía. El presente energético argentino se encuentra escribiendo historia. Con el mejor semestre de balance energético de la última década, aportó 2.207 millones de dólares más que en 2025 y el atractivo de su potencial anticipa a nuevas inversiones que incrementen su producción. Aún así, en un contexto internacional con profundas tensiones y desajustes logísticos, continúan generando desafíos. Es por eso que referentes de la industria se nuclearon en la Cámara de Diputados para abordar los desafíos del posicionamiento de la matriz energética argentina a escala global. La reunión ocurrió en la Comisión de Energía, que se convocó por segunda vez en el año tras el encuentro protagonizado por la Secretaria Nacional del Sector, Carmen Tittamanti, en la actividad que dictaminó la reducción del régimen de zona fría en mayo. El proyecto cuenta con media sanción en diputados, pero la falta de una mayoría clara frenaron su tratamiento en el Senado.

0: El gobierno reglamentó la libre exportación de hidrocarburos y creó un registro simplificado. La normativa instrumentada por la Secretaría de Energía redefine el marco regulatorio para la comercialización externa de recursos energéticos en Argentina, en línea con la política desreguladora que viene implementando la administración de Javier Milei. En el texto oficial se explicó que el cambio normativo busca dar cumplimiento a los principios de libre mercado y libre concurrencia establecidos en el Decreto 70/2023 y la Ley Bases, limitando la intervención estatal solo a lo estrictamente necesario para garantizar la seguridad del suministro. El corazón de la reforma es la creación del Registro de Operaciones de Exportación bajo la órbita de la Subsecretaría de Hidrocarburos. En este registro se asentarán todas las notificaciones de exportación, las eventuales objeciones y las constancias de libre exportación. Informó Martín Burgué.
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2: Un día como hoy, 23 de julio, pero de 1894, se corrió la primera carrera de máquinas que no eran impulsadas por caballos. El evento tuvo lugar entre París y Rennes e intervinieron 15 vehículos, algunos de nafta, vapor, eléctricos y hasta de aire comprimido. El triunfo lo obtuvo el Marqués de Dion con un tractor de vapor que alcanzó una velocidad de 21 kilómetros por hora. Realizó los 50 kilómetros del recorrido en menos de 4 horas.

0: Bienvenida Romina Fasani, seguimos con la cábala, seguimos todo igual, la misma canción, todo perfecto, ayer funcionó, conseguimos el chocolate famoso,
1: esa manera tableta de sufrir, la cantidad de memes, el que más me era, si me infarto no me lleven al Hospital Británico. Bueno, de todo. Hay gente que todavía sigue saltando.
0: Sí, no. Yo vi, fueron 6 minutos. De perder 1-0 en 6 minutos lo dimos vuelta. Impresionante. Gracias,
1: vamos,
0: selección.
1: Esta selección. Gracias. Que lo deja gracias, todo. Y que demuestra una vez más
0: que se puede.
1: Dos
0: que
1: cosas.
0: Que quiere.
1: El valor del trabajo en equipo. El sí. No darse por vencido, ni aún vencido.
0: Sí, totalmente.
1: Y el valor de la familia, porque lo escuchaba a Lautaro.
0: Lautaro, sí, Martín.
1: Que al final decía,
0: hablando de los botines de su madre.
1: Lo único que pensaba es que mi papá me había comprado unos botines, sí. Y que yo cuando me los dio siempre soñaba con hacer un gol como este. Y que mi mamá nunca dejó de hacerme la cama. Y que desde que soy padre soy mejor persona. Y que tengo a mi familia. Y la importancia de estar acompañado por la familia. Y que siempre la familia es un refugio, sí, importante en todos los momentos de la vida. Entonces, me parece buenísimo esos mensajes que...

0: propone la selección más allá de lo que deja o entrega dentro del campo de juego, no, que no deja de ser un partido de fútbol, ya, como decía.
1: Sí, pero aparte, Scaloni, espectacular, los jugadores al final dijeron, bueno, vamos a llevar la bandera, y creo que lo aplaudió toda la Argentina, porque todos queríamos tener esa bandera, ¿no? De que las Malvinas son argentinas en el campo para la foto final y que lo vea todo el mundo. Y nada, me emociono, la verdad, tremendo.
0: Esa foto hoy es tapa en los principales.

0: mejores diarios del mundo.
1: Sí, parece mentira.
0: Eso y una frase de Scaloni, la falsa modestia. Suena falsa modestia, pero somos unos grandes jugadores. Bueno, tomaron eso y fue titular en muchos de los periódicos de todo
1: es
0: el
1: que
0: planeta.
1: Siempre, esto es maravilloso, la Argentina siempre... los jugadores, especialmente el cuerpo técnico, con un perfil súper bajo, siempre pensando en el siguiente y sin desmerecer nunca al
0: el logro ni el rival.
1: Entonces, claro, venían todos agrandados, qué sé yo, nosotros calladitos, y pum. Por eso siempre digo, no vamos a ganarle. No hay que decir nada.
0: Pero me parece
1: hay
0: a mí.
1: Hay que hacerlo, demostrarlo en la.
0: O los españoles están un poco creídos.
1: Están creídos, dejalos que se la crean, dejalos que boquen.
0: Sí.
1: De que es lo mejor que nos puede pasar a nosotros, porque 10 minutos antes de que empiece el partido, en la charla técnica, en el video motivacional, le van a poner todo lo que dicen todos estos y se van a querer morfar la cancha. Así que, ¡vamos Argentina! Bienvenidos a Portal.

0: Tremendo, Diego Torres. Por ti yo iré, sí, vamos Argentina.
1: El que ya se iré o no iré, Mick Jagger ya habrá vuelto.
0: Mick Jagger otra vez. ¿Vos sabés que cuando lo vi a Mick Jagger dije, vamos Argentina? Hoy dicen, no se nos escapa.
1: La cara que puso cuando convirtió el gol a Argentina.
0: Sí, justo,
1: Mick Jagger, después
0: él,
1: venís, ¿viste? Acá, te llena los bolsillos dineritos.
0: No, a nivel músico es un genio.
1: Sí, bueno, pero no, Dissimulation.
0: No, el que
1: Mick Jagger, Lionel no.
0: Liam Gallagher.
1: Sí, usted dijo Lionel y me quedo Lionel. Liam Gallagher fue más diplomático.
0: Sí, que ama a la Argentina.
1: Dijo,
0: pero
1: yo no quería que ganaran, pero felicito al campeón.
0: Bien.
1: Y hicieron un buen juego. Bueno, está bien. Lo que corresponde.
0: Me encantó el meme de la Mona Jiménez noqueando a Mick Jagger. Me encantó, me encantó.
1: Otra, buenísimo. Otro para el, ¿le pueden decir al jugador?
0: ¿A quién?
1: Que no es Beckham, es
0: el que le cantaron. Sí.
1: Que deje de andar pegando nucas en las nucas ajenas de las cabezas.
0: Sí, como lo ubicaron al Colo Barco, Bellingham.
1: Ese, la madre le debe haber dado varios de esos.
0: Sí, ese tiene pinta de pibe que en el colegio cobraba.
1: ¿Viste ese correctivo? Vino, le aplicó un correctivo de la nada. Devolvíme la pelota.
0: ¿Sabes? Es eso, sí, es la impotencia, ¿no? Cuando ya no podían más. Cuando perdieron, obviamente, y bueno, pues tenían que sacarlo por nada. Creo que estaría bueno que haya cierto tipo de una exposición, ¿no? Así como te exponen de repente cuando pasa tal cosa o cuando
1: yo te saco la roja.
0: A nosotros nos expusieron en todo el mundo, que estuvo buenísimo, nos encantó lo de la bandera de las Malvinas, que las llevó los Chelsea y qué sé yo. Bueno, también expongan esas cosas, ¿no? Porque son conductas antideportivas.
1: Total.
0: Bueno, o la conducta antideportiva, la de Bellingham. Y me encantó, como siempre, la cancha, un minuto de silencio, esa el vestuario, impresionante.
1: No voy a hablar mucho de fútbol porque claramente no sé nada, sí, y a mí me callan en casa, así que no voy a hablar acá, justamente.
0: ¿Quién la calla?
1: No sé, alguien que la diga. Empieza con Ju y termina Garone.
0: Perdón ayer a mi hija que la corrí.
1: Bueno.
0: A la más grande, beso grande, Sofi, te amo.
1: Él no quiere que hablemos,
0: no quiere.
1: Pero nos tenemos que sentar a donde él dice y cerrar la boca y cerrar todo. Bueno.
0: Y comer chocolate.
1: Pero bueno, como no voy a hablar de fútbol, voy a hablar de viajes. Les voy a contar que en el día de hoy, como lo hemos prometido, vamos a estar hablando con la gente de la Fundación Plan 21 y vamos a contarles todos los cursos gratuitos que pueden realizar sumándose para cambiar su futuro. Así que si sos joven, si estás ahí pensando qué puedo hacer, qué no puedo hacer, presta atención porque hay un montón de cursos desde tecnología hasta relacionados con el turismo que pueden ser de tu interés y
0: con
1: te
0: la
1: pueden
0: certificación
1: llevar
0: de empresas como IBM. No, es muy bueno, presta atención, en un ratito vamos a hablar con Fabián, te va a llamar la atención y más de uno. Yo, por ejemplo, me voy a anotar para hacer alguno.
1: Bueno, usted no es joven, pero a los jóvenes les digo que presten atención porque les puede llevar a obtener ese primer empleo que tanto están buscando.
0: Me parece perfecto. Escuchen en un ratito, en el próximo bloque, seguramente aquí en Portal Argentina. Si quieren comunicarse con nosotros, ¿cómo hacen?
1: 11 25 20 60 40 es nuestro WhatsApp. Y si no, en el Instagram nos encuentran como Portal Argentina, en Facebook también.
0: En las redes sociales, todo Portal Argentina, también en Spotify, en iBooks, y también podés buscarnos en portalargentina.com.ar. En un ratito hablamos de eso, tenemos mensajes que nos llegan al 11 25 20 60 40, pero antes te digo que esto es Portal Argentina.

0: Era Pereza haciendo el homenaje a Andrés Calamaro. Era Mi Enfermedad. Vamos.
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0: Abrazo grande a los amigos de El Arca de Noé Multiparque. Tremendo. Son 7 parques en uno. En Villa General Belgrano, la provincia de Córdoba. Tremendo. Romina Fasani.
2: ¿Se acuerdan que ayer comentábamos que en Santa Cruz estaban recuperando el tren? Y nos escribe Marcelo y dice: nosotros también estamos recuperando nuestro ramal.
0: ¡Vamos!
2: Constitución de Ro.
0: Mira.
2: El trabajo que da el ferrocarril no tienen ni idea, y menos los políticos, si no, no lo sacarían en Argentina.
0: Es
2: se ha cometido un tremendo ferrocidio.
0: Claro.
2: Peor, muchos años. Pero si quieren, se puede recuperar. Abrazo, Marcelo, de Salvemos al Tren, de 25 de mayo.
0: Gracias, Marcelo, gracias. Quien ha viajado un poquito o entiende algo de logística y demás, sabe que si tenés las vías, es muchísimo más económico viajar, más sustentable transportar todo lo que tiene que ver con materiales, alimentos, productos, todo a través del tren. El costo es muchísimo menor y eso ayuda a toda la Argentina. Entonces tenemos las vías en muchísimos lugares que, bueno, en algunos hay que reconstruir algunos tramos, pero en algún momento alguien se le va a ocurrir.
2: Se va a iluminar.
0: Se va a iluminar y va a decir: pero mirá los años que perdimos. Si éramos potencia antes con los trenes. O sea, es más. No quiero decir nada. 11-25-20-60-40. Tenemos más mensajes, Romina Fasani.
2: Vamos a escucharlos porque hay varios audios y en un ratito los compartimos.
0: Muy bien, quédate con nosotros. Ya venimos.
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2: Es la hora 11:30.

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1: 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Cultura realizó su muestra de invierno de iniciación a la danza. Ritmos latinos, tango y danzas clásicas. En el escenario de Casa de Cultura, los alumnos hicieron una demostración de lo aprendido durante la primera mitad del año. Avanza la pavimentación de la calle 24 entre 33 y 35. Los trabajos forman parte del cierre de una malla alternativa de circulación a la avenida 33, especialmente pensada para brindar una mejor conectividad durante los fines de semana y descomprimir el tránsito en ese sector. Se realizó una nueva entrega gratuita de anteojos de receta. En esta oportunidad fueron 121 lentes entregados a 97 beneficiarios. Este programa tiene como objetivo contribuir a mejorar la salud visual de los vecinos que requieren de este elemento y no cuentan con los recursos para acceder al mismo. La Orquesta Termal de Casa de Cultura se presentó en el escenario principal de la Bienal del Chaco 2026, llevando el talento de los artistas sanespeñenses al encuentro internacional que reúne a miles de visitantes y referentes del arte.
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0: Es la hora 11:46 minutos.
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3: Karol G, Tieso, contigo.

0: Sino.
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0: Es la hora 12:02.
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2: Espectáculos.
3: Murió Plas Johnson, el saxofonista que convirtió el tema de La Pantera Rosa en un clásico. Plas Johnson, un músico de estudio de Hollywood cuyo saxofón tenor pausado en los créditos iniciales de la película de 1963 La Pantera Rosa, aportó un ritmo juguetón a uno de los temas cinematográficos más reconocibles de todos los tiempos, murió en su casa de Los Ángeles. Tenía 94 años, sus hijos Eric Johnson y Stephanie Oliver confirmaron el fallecimiento y dijeron que su padre había actuado en su comunidad de retiro tan solo un mes antes. Plas Johnson tenía una amplia lista de créditos tan variados como éxitos de rock and roll de los años 50, temas de series de televisión y sesiones de grabación con superestrellas. Pero el trabajo que más destacó fue el tema de La Pantera Rosa, escrito por Henry Mancini para la comedia de detectives dirigida por Blake Edwards y protagonizada por Peter Sellers como el pomposo y torpe inspector de policía francés Jacques Clouseau.
2: América Latina.
3: Aumentan a 13 las personas fallecidas por el temporal que azota a Chile. La directora del Servicio Nacional de Prevención y Respuesta ante Desastres, Alicia Cebrián, afirmó en rueda de prensa que a pesar de que en la zona ya no hay precipitaciones, de todas maneras quieren insistir en el llamado a las personas a la precaución. Todavía hay cortes de camino, cortes de ruta, algunos ríos todavía siguen con sus caudales bastante abundantes y no se descarta la posibilidad de que pueda tener algún ascenso en ellos durante el día, indicó la funcionaria. Informó Martín Burgué.
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4: Un día como hoy, 23 de julio, pero de 1894, se corrió la primera carrera de máquinas que no eran impulsadas por caballos. El evento tuvo lugar entre París y Rennes e intervinieron 15 vehículos, algunos de nafta, vapor, eléctricos y hasta de aire comprimido. El triunfo lo obtuvo el Marqués de Dion con un tractor de vapor que alcanzó una velocidad de 21 kilómetros por hora. Realizó los 50 kilómetros del recorrido en menos de 4 horas.

0: fue tema de mundial, ¿no? Sí, Tap Thumping, temazo. Por lo menos de los juegos de consola. De consola, ¿no? Para no dar ningún chivo si eran de una consola, de otra consola o de lo que sea. Eran unos juegos de esos.
1: Me he dado mucha película de adolescente esto también.
0: También, sí, son temas lindos, ¿no? Que se escucharon allá hace unos años atrás. A mí particularmente me gusta mucho esta música. Pero bueno, después de haber conocido todo lo de Plan 21, nos preguntan cómo hacer a través de nuestro Instagram para inscribirse. Es muy fácil, es futuro.plan21.org. Claro, con el 21 número. Con número. futuro.plan21.org. Sí, y ahí te inscribís directamente. Es buenísimo.
1: Elegís cuál te gusta.
0: Gratuito.
1: Completas el formulario y ya estás adentro, empezando tu formación. Y sí, recordemos que si estás en un municipio que forma parte de la red de municipios o no, y querés sumarte tanto a la red de municipios turísticos como a Plan 21 para poder hacer estas formaciones en tu municipio, valga la redundancia, no tenés más que conectarte con Fabián o con Pablo Gubini y ponerte manos a la obra, porque la verdad es que tenés un montón de herramientas para poder capacitar a esos jóvenes que muchas veces dejan los lugares pequeños, los pueblos, las localidades pequeñas y se van a lugares, a grandes ciudades pensando que hay un futuro mejor. Y está ahí adentro, está ahí en ese pueblito, en esa localidad pequeña donde pueden hacer patria y dar lo mejor de ellos, ¿no?
0: Así es, totalmente. 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

0: Hola, soy Jorge Sato, soy secretario de Turismo de la provincia de Entre Ríos y te quiero presentar 5 experiencias que no puedes perderte de nuestra provincia. Visitar el Palacio San José es una de ellas, y tiene que ver con el reencuentro de la Organización Nacional de la República Argentina. Esta es una experiencia imperdible. Visitar cualquiera de los 16 complejos termales que hay en la provincia, una experiencia única, termalismo lúdico. Vas a encontrar seguro, porque hay en toda la geografía de la provincia, vinos entrerrianos que los vas a poder saborear en la misma, en el mismo lugar donde se cosecha la uva. La experiencia de pesca es buenísima. 2 ríos impresionantes en la provincia. El Paraná, un río revoltoso, tormentoso, gigante, y el río Uruguay, más tranquilo, más calmo, más silencio, pero los dos te van a dar un placer para ir a pescar. Y finalmente te diría que hagas un recorrido para aquellos que les gusta la parte espiritual por nuestras colonias judías. En el centro de la provincia hay un patrimonio increíble que aún no ha sido descubierto en la República Argentina. Bueno, toda la información para poder guiarte en la provincia de Entre Ríos, por supuesto, la encontrás en la web www.turismo.ar. Ahí vas a encontrar todo lo relativo a la información que necesitas para moverte en nuestra provincia, que por otro lado es muy fácil.
1: Abrazo grande para toda la gente de Entre Ríos, ¿eh? Qué lindo Entre Ríos, las termas de Entre Ríos. Tenemos que seguir con la producción porque ahí nos quedan un montón de termas en todo el país. Ahora medio que frenamos todo con el tema de esta instancia del Mundial, porque sí.
2: O sea, nos lleva puestos.
1: Pero bueno.
2: Estamos más mundialistas que nunca.
1: Vamos con todo. Sí, sí, obviamente. Estamos todavía.
2: No se saca la camiseta.
1: No me la voy a sacar. No me la voy a sacar. No, lindo, ¿le gustó Entre Ríos?
2: ¿La lavó?
1: ¿Cuántas? No, no la lavo, no. Hace 5 mundiales. No, mentira.
2: ¿Y de qué se divorció?
1: Le voy a contar una cosa que la tiré poco antes de casarnos, que estaba en la casa de mi abuela. Cuando el día que jugó Argentina, Inglaterra en México.
2: Sí.
1: Sí. Yo fui al obelisco. Uh-huh. Sí. Con mi papá. Y habíamos comprado una latita, una botellita chiquitita, usted no se va a acordar, de Mountain Dew se llamaba.
2: No, ¿sí? Nunca la tomé.
1: Bueno, pero se llamaba Mountain Dew, era como una especie de la limonada, ¿no? Uh-huh. Y la tenía cerrada, porque no tenía para abrirla, me la había comprado mi viejo. Y la,
2: era con chapita.
1: Era con chapita y la tuve hasta, eso fue en el 86, primero estuvo en mi casa y después, cuando mis viejos se mudaron y todo, yo me fui a vivir a otro país, lo llevé a lo de mi abuela y estuvo ahí esa inolvidable, esa botellita que fue el día que Maradona le hizo el gol a los ingleses.
2: Mire usted.
1: Pero bueno,
2: México son 86.
1: Exactamente. Sí. No sé si lo conté alguna vez. No, son cosas. Y también tenía una Coca-Cola de mi primera.
2: Yo de México 86, lo único que me acuerdo.
1: De mi primera comunión, lo mismo.
2: ¿Quiere que le diga? ¿Quiere que confiese que es lo único que me acuerdo?
1: El jingle.
2: No. El póster de Goicochea en Slip, porque hacía la publicidad de una marca.
1: No, eso era Italia 90. En México estaba Pumpido. Se confundió.
2: Me confundí, bueno, en el 90. Yo soy de otra generación.
1: ¿Saben qué mundial? En este.

0: Para mí, el mejor tema de los mundiales, sin lugar a dudas. Aunque este también me gusta. Es que hay muchas canciones de mundiales, ¿no? Pero para mí, el tema del mundial es el de Edoardo Benato y Gianna Nannini, que se llama Un'estate Italiana, ¿no? Que vendría a ser un verano italiano, Notti Magiche, ¿no? Una noche mágica. Tremenda canción. Forse non sarà una canzone a cambiare le regole del gioco.
1: Bueno, termino tema. Mi historia.
0: Sí,
1: me vino en una revista un póster gigante, tamaño real, de Goicochea, con su ropa interior.
0: Mire usted.
1: Que venía en la revista y quedó colgado en el placar durante años.
0: Ah, usted tenía
1: la. Ahora viene Goicochea, se sienta acá, le tengo que hacer una nota, yo.
0: Se lo contás.
1: Yo lo desmiento ante un juez.
0: Está bien.
1: Hijo de demencia.
0: Bueno.
1: ¿Se puso celoso?
0: No, yo me acuerdo.
1: Ahora los jugadores no hacen producciones en ropa interior,
0: es
1: ¿no?
0: Que es todo distinto.
1: Sería como cosificarlos.
0: Claro, o sea, si yo le digo lo que pasó, no puedo contar cosas, pero usted ya sabe, pero. Eran otras épocas, entonces, está bien, qué sé yo. Uno tenía escondidas las revistas atrás del mueble del baño.
1: Hablando de la revista de la conejita.
0: Sí, o de la otra, el penthouse. Hasta teníamos revista libre. No, estamos hablando de otro siglo, ¿no? Ha pasado mucho tiempo.
1: Yo no sé de qué es eso, ya no sé, pero bueno. Lo único que conozco como libre es siempre libre. Y libre soy de Tini Espejo.
0: Bueno, lo que le contaba de Goico.
1: Sí.
0: El tema de Goico fue así. Goico lo reemplaza a Pumpido, que se quiebra en el Mundial, se quiebra directamente la pierna. Y se convirtió en el héroe de la década del Mundial de Italia 90. Atajó penales en los cuartos de final contra Yugoslavia, en la semifinal contra Italia. Y llevó al equipo a la final, que es la que nos chorearon en los alemanes, ¿no? Pero bueno, en realidad nos han choreado varias veces, varias veces. Pero bueno. Bueno. Ya está, vamos a hacer justicia. El tiempo a la larga hace justicia.
1: A mí me gustaría saber si tuvieron, alguien más tuvo pósters de Goicochea que le vino en alguna revista o de algún otro jugador de fútbol. Pues siempre son ustedes los que tienen póster de chicas.
0: Me acuerdo si había. Sí, tiene que haber habido alguno más.
1: Yo creo que ahora más actual hay como un tema de cosificación del hombre y de la mujer. Entonces como que las producciones son más, están más vestidos, más que los hacen como modelos de trajes y de cosas, no en tanto en paño menor, ¿no?
0: Totalmente. Bueno, me gustó mucho, no lo conté ayer, lo de que le agradeció a Diego, el señor Enzo Fernández, a Diego Maradona.
1: Ay, amo al hijo de Enzo.
0: Un crack.
1: No, con su remera agitando cual sí, Soledad Pastoruti, sí, alentando sí, a la selección.
0: Con Valentina Cervantes, ¿no?
1: Sí, su un mamá. Capo,
0: bueno, esto es Portal Argentina, quédate acá.

0: de viajar.
1: Es la hora 12, 32 minutos.
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3: Resumen semanal de noticias. Cultura realizó su muestra de invierno de iniciación a la danza. Ritmos latinos, tango y danzas clásicas. En el escenario de Casa de Cultura, los alumnos hicieron una demostración de lo aprendido durante la primera mitad del año. Avanza la pavimentación de la calle 24 entre 33 y 35. Los trabajos forman parte del cierre de una malla alternativa de circulación a la avenida 33, especialmente pensada para brindar una mejor conectividad durante los fines de semana y descomprimir el tránsito en ese sector. Se realizó una nueva entrega gratuita de anteojos de receta. En esta oportunidad fueron 121 lentes entregados a 97 beneficiarios. Este programa tiene como objetivo contribuir a mejorar la salud visual de los vecinos que requieren de este elemento y no cuentan con los recursos para acceder al mismo. La Orquesta Termal de Casa de Cultura se presentó en el escenario principal de la Bienal del Chaco 2026, llevando el talento de los artistas sanespeñenses al encuentro internacional que reúne a miles de visitantes y referentes del arte.
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0: Buenas, soy Ricardo Olivera Aguirre, intendente del Trapiche, el pueblo más lindo de la provincia de San Luis. 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Es imperdible. En segundo lugar, los diques Antón Esteban Agüero de Río Grande y el dique La Florida, donde se pueden realizar actividades acuáticas, de pesca y con lugares de relajación increíbles. En tercer lugar, nuestro puente colgante en Valle de la Isla, con más de 70 metros de ancho por 40 de altura. En cuarto lugar, la Reserva Florofaunística en La Florida. Es un área natural protegida, colmada de pumas, aves, llamas y zorros. No pueden perdérselo. 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Si quieren conocer más de nosotros, del Trapiche, síganos en las redes sociales, Instagram y Facebook, @MuniElTrapiche.
1: El Trapiche, que además está prenominado como mejores pueblos del mundo, ¿eh?
2: Sí, pueblo más lindo del mundo.
1: Así que
2: la ONU.
1: Vamos con todo. Señoras y señores, la señora Claudia Puyó, ¿sabes lo que decía? Argentina, dame más, ¿eh? Dame más, Puyó, aquí.

0: Ahí estabas escuchando a Claudia Puyó con Dame Más. ¿Qué programa, por favor? ¿Qué edición acá en Portal Argentina? Hoy cerramos un programa realmente muy lindo. Mañana vamos a tener más contenidos para todos ustedes. Los que nos preguntan, futuro.plan21.org. Parece que tuvo bastante...
1: pegó repercusión. Bastante. Sí, sí. Plan 21 con número, recuérdenlo, ¿eh?
0: ¿Sabes una cosa?
1: ¿Qué?
0: No hay cosa más bella que tú.
1: Gracias.
0: Lo dice Eros Ramazzotti.
1: Vení, Eros, que te da un beso.

0: ¿No extrañó un poco a Italia en este mundial? Yo extrañé a Italia. Me hubiese gustado que, posta, más allá de la,
1: rivalidad.
0: De la rivalidad, que esté Brasil, Uruguay.
1: Pero Brasil estuvo.
0: Sí, pero se fue.
1: Que llegue más lejos, dice.
0: Claro, sí,
1: se
0: totalmente.
1: Fue temprano.
0: Sí, sí, sí.
1: Colombia.
0: Colombia también, ¿eh? ¿Qué sé yo? Uy, qué temazo. ¿De dónde sacaste esto, Mano de Piedra? Este es Gilberto Gil. Esta es la música que me
1: está
0: gusta.
1: Está medio romanticón.
0: No, no, es más, más fino, más una cosa más.
1: Más cool.
0: Más cool, más artesanal, muy. Se llama Palco y hasta toca Stevie Wonder las armónicas.
1: Toma.

0: Gran canción, ¿eh? Aquí estabas escuchando este temazo de Gilberto Gil, era Palco. Nos vamos, hoy un programa muy internacional, si bien hablamos mucho de Argentina, obvio, le quiero presentar una canción que me encantó, de un tipo que es un crack, que tuve la suerte de entrevistarlo, que trabajó con usted también, usted le hizo la prensa en algún momento, junto a Sebastián, de la banda La Vela Puerca, hicieron una canción que es un clásico de La Vela Puerca, pero lo canta este señor, fue una versión acústica.
1: ¿Quién es este señor?
0: Antes se hizo llamar Richie Silver, cuando era muy joven, tenía una banda que tenía él. Y después
1: cuando ya más grande también se llama Richie Silver, pero es el señor Negro Rada.
0: El Negro Rada. Con este temazo nos vamos. Gracias por acompañarnos. Muy buena vida para todos. Y hasta mañana, si Dios quiere. Chau, chau.

0: Es la hora 13, un minuto.
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3: Llega el nuevo embajador del Vaticano a la Argentina y crecen las expectativas por una visita del Papa León XIV. El nuevo anuncio apostólico en la Argentina, Monseñor Michael Wallace Banach, llegó al país para asumir la representación diplomática de la Santa Sede. Su desembarco se produce en un contexto de creciente expectativa por una posible visita del Papa León XIV a la Argentina durante los próximos meses. Banach fue recibido por el presidente de la Conferencia Episcopal Argentina, Monseñor Marcelo Colombo, y por el secretario general del organismo, Monseñor Raúl Pizarro. Además, la iglesia prevé organizar una celebración eucarística oficial para darle la bienvenida, aunque la fecha aún no fue confirmada. Andis, por la feria judicial, postergaron el peritaje de los audios atribuidos a Spagnuolo. Ahora, Gendarmería Nacional, a través de su dirección criminalística y estudios forenses, deberá fijar una nueva fecha para iniciar el estudio, del que participarán también peritos de parte designados por los acusados y especialistas de la Dirección General de Apoyo Tecnológico a la Investigación Penal del Ministerio Público Fiscal. El peritaje busca establecer el origen y la veracidad de los audios que fueron difundidos en agosto de 2025 por un streaming y que dio inicio a la causa. Informó Martín Burgué.
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4: Un día como hoy, 23 de julio, pero de 1894, se corrió la primera carrera de máquinas que no eran impulsadas por caballos. El evento tuvo lugar entre París y Rennes e intervinieron 15 vehículos, algunos de nafta, vapor, eléctricos y hasta de aire comprimido. El triunfo lo obtuvo el marqués de Dion con un tractor de vapor que alcanzó una velocidad de 21 kilómetros por hora. Realizó los 50 kilómetros del recorrido en menos de 4 horas.

0: Resumen semanal de noticias. Cultura realizó su muestra de invierno de iniciación a la danza. Ritmos latinos, tango y danzas clásicas. En el escenario de Casa de Cultura, los alumnos hicieron una demostración de lo aprendido durante la primera mitad del año. Avanza la pavimentación de la calle 24 entre 33 y 35. Los trabajos forman parte del cierre de una malla alternativa de circulación a la avenida 33, especialmente pensada para brindar una mejor conectividad durante los fines de semana y descomprimir el tránsito en ese sector. Se realizó una nueva entrega gratuita de anteojos de receta. En esta oportunidad fueron 121 lentes entregados a 97 beneficiarios. Este programa tiene como objetivo contribuir a mejorar la salud visual de los vecinos que requieren de este elemento y no cuentan con los recursos para acceder al mismo. La Orquesta Termal de Casa de Cultura se presentó en el escenario principal de la Bienal del Chaco 2026, llevando el talento de los artistas sanespeñenses al encuentro internacional que reúne a miles de visitantes y referentes del arte. 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
1: Es la hora 13, 17 minutos.
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0: ¿Quién dijo que es música vieja? ¿Quién dijo que es música vieja? 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

0: Es la hora 13:31.
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2: Resumen semanal de noticias. Cultura realizó su muestra de invierno de iniciación a la danza. Ritmos latinos, tango y danzas clásicas. En el escenario de Casa de Cultura, los alumnos hicieron una demostración de lo aprendido durante la primera mitad del año. Avanza la pavimentación de la calle 24 entre 33 y 35. Los trabajos forman parte del cierre de una malla alternativa de circulación a la avenida 33, especialmente pensada para brindar una mejor conectividad durante los fines de semana y descomprimir el tránsito en ese sector. Se realizó una nueva entrega gratuita de anteojos de receta. En esta oportunidad fueron 121 lentes entregados a 97 beneficiarios. Este programa tiene como objetivo contribuir a mejorar la salud visual de los vecinos que requieren de este elemento y no cuentan con los recursos para acceder al mismo. La Orquesta Termal de Casa de Cultura se presentó en el escenario principal de la Bienal del Chaco 2026, llevando el talento de los artistas sanespeñenses al encuentro internacional que reúne a miles de visitantes y referentes del arte.
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0: Es la hora 13:45 minutos.
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1: Economía.
2: El Banco Central siguió con la compra de dólares y las reservas superaron los 49 mil millones. Desde el inicio de la cuarta etapa del programa monetario y cambiario en enero, la entidad concretó adquisiciones por 12.711 millones de dólares. El equipo económico había fijado como objetivo anual un rango de entre 10.000 y 17.000 millones para 2026. Durante los primeros 7 meses del año, el ingreso de divisas se vio favorecido por liquidaciones provenientes del sector agropecuario, energético y minero, además de la colocación de deuda en mercados internacionales por parte de compañías y gobiernos provinciales. Estos ingresos permitieron al Banco Central captar una porción significativa de los dólares disponibles.
1: América Latina.
2: México presentó 20 denuncias en Estados Unidos por operativos de ICE. En un comunicado, la SRE detalló que el embajador de México en Estados Unidos, Roberto Lazzeri, interpuso el 13 de julio 8 denuncias ante fiscalías estatales y otras 12 ante fiscalías de condado en las jurisdicciones donde ocurrieron los fallecimientos, ubicadas en los estados de Arizona, California, Florida, Luisiana, Missouri y Texas. Las denuncias, subrayó la Cancillería, forman parte de las acciones legales emprendidas para esclarecer los casos. Entre estas también destaca la remisión el 14 de julio por la Embajada de México al Departamento de Justicia estadounidense de la denuncia elaborada por la Fiscalía General de la República con la solicitud formal de abrir las investigaciones correspondientes e informar sobre el desarrollo. Informó Martín Burgué.
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3: Es la hora 14, 4 minutos.
4: Un día como hoy, 23 de julio, pero de 1894, se corrió la primera carrera de máquinas que no eran impulsadas por caballos. El evento tuvo lugar entre París y Rennes e intervinieron 15 vehículos, algunos de nafta, vapor, eléctricos y hasta de aire comprimido. El triunfo lo obtuvo el Marqués de Dion con un tractor de vapor que alcanzó una velocidad de 21 kilómetros por hora. Realizó los 50 kilómetros del recorrido en menos de 4 horas.
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Hola, hola, ¿cómo están? Bienvenidos. Estamos preparados para encarar esta lista increíble de canciones que tenemos para vos. Mi nombre es Eva Acebal y te presentamos, bueno, el regreso de una banda después de casi 20 años de ausencia. Temazo, Blondie, María.

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0: dos semanas en el puesto número 2 de la lista Hot 100 en los Estados Unidos, pero sin embargo a la banda no le gustaba mucho incluirla en sus recitales. Heart, solo deseo hacerte el amor.
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0: Es la hora 14:33.
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2: Resumen semanal de noticias. Cultura realizó su muestra de invierno de iniciación a la danza. Ritmos latinos, tango y danzas clásicas. En el escenario de Casa de Cultura, los alumnos hicieron una demostración de lo aprendido durante la primera mitad del año. Avanza la pavimentación de la calle 24 entre 33 y 35. Los trabajos forman parte del cierre de una malla alternativa de circulación a la avenida 33, especialmente pensada para brindar una mejor conectividad durante los fines de semana y descomprimir el tránsito en ese sector. Se realizó una nueva entrega gratuita de anteojos de receta. En esta oportunidad fueron 121 lentes entregados a 97 beneficiarios. Este programa tiene como objetivo contribuir a mejorar la salud visual de los vecinos que requieren de este elemento y no cuentan con los recursos para acceder al mismo. La Orquesta Termal de Casa de Cultura se presentó en el escenario principal de la Bienal del Chaco 2026, llevando el talento de los artistas sanespeñenses al encuentro internacional que reúne a miles de visitantes y referentes del arte.
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0: Me voy al disco número 3, producido por Calamaro, y esta excelente canción, Los Enanitos Verdes, Por el Resto.
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0: En el año 86 logró con este disco gran popularidad, alcanza la posición número 11 en la lista de Reino Unido. Chris Rea, On the Beach.
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0: 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Es la hora 15, 4 minutos.
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2: Economía.
3: La actividad económica cayó 0,5% en mayo, pero se mantuvo por encima del mismo mes del año pasado. En el quinto mes del año, 8 de los 15 sectores que integran el EMAE mostraron incremento frente al mismo mes de 2025. Entre los rubros con mayor crecimiento se ubicaron explotación de minas y canteras, con un alza interanual del 15,7%, y electricidad, gas y agua, que avanzó 8%. El sector agricultura, ganadería y caza creció 4,6% interanual y tuvo el mayor impacto positivo sobre el EMAE, seguido por explotación de minas y canteras. En conjunto, estos dos sectores sumaron 1,2 puntos porcentuales al crecimiento interanual del índice. En contraste, 7 sectores presentaron caídas respecto al año anterior. El mayor descenso correspondió a pesca, que retrocedió 29,3%, industria manufacturera y comercio, minorista y mayorista, y reparaciones también registraron bajas de 5,6 y 4,3% respectivamente. En total, estos 3 sectores restaron 1,4 puntos porcentuales a la variación interanual del EMAE. Industria eléctrica y electrónica en picada, cayó 44% la producción y el empleo sigue en retroceso. Así lo refleja el informe de actividad industrial correspondiente al segundo trimestre de 2026, elaborado por la Cámara Argentina de Industrias Electrónicas, Electromecánicas y Luminotécnicas, que advierte que una parte importante del entramado productivo todavía enfrenta dificultades para recuperar sus niveles de actividad. El relevamiento, que abarca empresas de los sectores de electrónica, baja tensión, energía e iluminación, muestra que el 44% de las compañías registró una caída de la producción durante el periodo analizado, mientras que el 30% logró mantener sus niveles de actividad y apenas el 26% consiguió incrementar su producción. Informó Martín Burgué.
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4: Un día como hoy, 23 de julio, pero de 1894, se corrió la primera carrera de máquinas que no eran impulsadas por caballos. El evento tuvo lugar entre París y Rennes e intervinieron 15 vehículos, algunos de nafta, vapor, eléctricos y hasta de aire comprimido. El triunfo lo obtuvo el Marqués de Dion con un tractor de vapor que alcanzó una velocidad de 21 kilómetros por hora. Realizó los 50 kilómetros del recorrido en menos de 4 horas.

0: Resumen semanal de noticias. Cultura realizó su muestra de invierno de iniciación a la danza. Ritmos latinos, tango y danzas clásicas. En el escenario de Casa de Cultura, los alumnos hicieron una demostración de lo aprendido durante la primera mitad del año. Avanza la pavimentación de la calle 24 entre 33 y 35. Los trabajos forman parte del cierre de una malla alternativa de circulación a la avenida 33, especialmente pensada para brindar una mejor conectividad durante los fines de semana y descomprimir el tránsito en ese sector. Se realizó una nueva entrega gratuita de anteojos de receta. En esta oportunidad fueron 121 lentes entregados a 97 beneficiarios. Este programa tiene como objetivo contribuir a mejorar la salud visual de los vecinos que requieren de este elemento y no cuentan con los recursos para acceder al mismo. La Orquesta Termal de Casa de Cultura se presentó en el escenario principal de la Bienal del Chaco 2026, llevando el talento de los artistas sanespeñenses al encuentro internacional que reúne a miles de visitantes y referentes del arte. Municipalidad de Presidencia Roque Sáenz Peña.
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2: Los éxitos que hicieron historia se vuelven a escuchar en Los Primeros 30. 23. El que...

0: fue escrita por Bob Marley en el 79 durante un viaje en avión. Mientras el resto de la banda estaba experimentando con la guitarra, él era considerado por muchos fans del reggae como una influencia de la música disco. Bob Marley, Call You Beloved.
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0: hasta la década de los 90 nos vamos. Uno de los más exitosos en un periodo desde el 90 hasta el 96. Deep Down the Whoop. It's okay, all right.
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0: Resumen semanal de noticias. Cultura realizó su muestra de invierno de iniciación a la danza. Ritmos latinos, tango y danzas clásicas. En el escenario de Casa de Cultura, los alumnos hicieron una demostración de lo aprendido durante la primera mitad del año. Avanza la pavimentación de la calle 24 entre 33 y 35. Los trabajos forman parte del cierre de una malla alternativa de circulación a la avenida 33, especialmente pensada para brindar una mejor conectividad durante los fines de semana y descomprimir el tránsito en ese sector. Se realizó una nueva entrega gratuita de anteojos de receta. En esta oportunidad fueron 121 lentes entregados a 97 beneficiarios. Este programa tiene como objetivo contribuir a mejorar la salud visual de los vecinos que requieren de este elemento y no cuentan con los recursos para acceder al mismo. La Orquesta Termal de Casa de Cultura se presentó en el escenario principal de la Bienal del Chaco 2026, llevando el talento de los artistas sanespeñenses al encuentro internacional que reúne a miles de visitantes y referentes del arte. Municipalidad de Presidencia Roque Sáenz Peña.
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2: Estamos de vuelta, retomamos con tus pedidos musicales. 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

0: Es la hora 15:46 minutos.
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0: Es la hora 16. 2 minutos.
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3: Haya muerto un reclutador de modelos vinculado a Epstein. La justicia francesa investigaba al hombre de 69 años tras varias denuncias de mujeres, especialmente por violación. Él negaba las acusaciones y aseguraba que quería ser interrogado para dar su versión de los hechos. Siad fue hallado muerto el lunes en su domicilio en Colombres, al noroeste de París, y la justicia investiga ahora las causas del deceso, así indicó la Fiscalía de Nanterre, que confirmó una información del diario Le Parisien. Murió y era inocente, declaró su abogada Menia Arab Tirin, para quien, si murió de un infarto, esa espera judicial insoportable, la presión y la angustia con las que vivía a diario habrán tenido algo que ver.
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3: Pagano respondió a una legisladora estadounidense por acusar a Argentina de ser un país racista. Estas declaraciones fueron manifestadas por Crockett en una de las sesiones del Parlamento estadounidense, en una audiencia en la que sostuvo que la mayor parte del planeta alentaba en contra de Argentina y a favor de España en el Mundial 2026 por la historia racista que, según su parecer, tiene nuestro país. Pagano en su texto acusó a la congresista de hablar con seguridad sobre una realidad que desconoce por completo y destacó, entre otras cuestiones, que en Argentina nunca existieron carteles de solo blancos en referencia a la prohibición que tuvo Estados Unidos con las personas afrodescendientes. Informó Martín Burgué.
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4: 23 de julio, pero de 1894, se corrió la primera carrera de máquinas que no eran impulsadas por caballos. El evento tuvo lugar entre París y Rennes e intervinieron 15 vehículos, algunos de nafta, vapor, eléctricos y hasta de aire comprimido. El triunfo lo obtuvo el Marqués de Lyon con un tractor de vapor que alcanzó una velocidad de 21 kilómetros por hora. Realizó los 50 kilómetros del recorrido en menos de 4 horas.
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0: poco de sonido Italo Disco viene muy bien para disfrutar de esta lista de canciones que tenemos para vos. Candlelight, My Mind.
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0: el primer corte de difusión del álbum del año 1992, No te portes mal, hit.
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0: Es la hora 16:32.
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2: Resumen semanal de noticias. Cultura realizó su muestra de invierno de iniciación a la danza. Ritmos latinos, tango y danzas clásicas. En el escenario de Casa de Cultura, los alumnos hicieron una demostración de lo aprendido durante la primera mitad del año. Avanza la pavimentación de la calle 24 entre 33 y 35. Los trabajos forman parte del cierre de una malla alternativa de circulación a la avenida 33, especialmente pensada para brindar una mejor conectividad durante los fines de semana y descomprimir el tránsito en ese sector. Se realizó una nueva entrega gratuita de anteojos de receta. En esta oportunidad fueron 121 lentes entregados a 97 beneficiarios. Este programa tiene como objetivo contribuir a mejorar la salud visual de los vecinos que requieren de este elemento y no cuentan con los recursos para acceder al mismo. La Orquesta Termal de Casa de Cultura se presentó en el escenario principal de la Bienal del Chaco 2026, llevando el talento de los artistas sanespeñenses al encuentro internacional que reúne a miles de visitantes y referentes del arte.
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0: esta banda de los 80 elegidos para sonar en la BBC, nada más y nada menos. Así es que nosotros te acercamos a los artistas que te gustan. Eurovision, Sweet Dream.
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0: 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Buscando llegar al número uno. Vamos bajando escalones en
1: Open Gangnam Style.
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0: Este es el disco número 26 de la banda británica de New Wave, Duran Duran. Aparece en el año 1988. Fue el segundo sencillo con más reproducciones y con más publicaciones. Duran Duran, Sirius. Muchas gracias, amigos, por habernos acompañado. Llegamos hasta acá, pero te prometemos más artistas la próxima. Gracias por haberte quedado en los primeros 30. Chau.
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0: Es la hora 17, 2 minutos.
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3: Detuvieron a 2 menores por el crimen del policía federal Cristian Jerez. Fuentes policiales informaron que el chico de 14 habría sido el autor de los disparos, mientras que el otro adolescente habría sido el conductor de la motocicleta utilizada para concretar el ilícito y facilitar la fuga. La pesquisa se inició el lunes cuando la víctima fue interceptada por los 2 delincuentes mientras circulaba a bordo de su motocicleta por la calle Mariquita Sánchez de Thompson entre Gabino Ezeiza y Río Bermejo en la localidad bonaerense de Loma Hermosa. En esas circunstancias, los agresores le sustrajeron el rodado y su mochila. Sin embargo, al palparle la cintura, advirtieron que el efectivo portaba su arma reglamentaria. Ante esa situación, Jerez intentó desenfundarla para repeler el ataque, aunque no logró hacerlo a tiempo, ya que uno de los delincuentes abrió fuego de inmediato, provocándole heridas que ocasionaron su fallecimiento en el lugar.

0: Deportes.
1: Casemiro fue presentado en el Inter Miami de Lionel Messi. El club que milita en la Major League Soccer de Canadá y Estados Unidos presentó con varios posteos en sus redes al mediocampista brasileño Casemiro, quien señaló sus deseos de jugar. Tengo mucha ilusión de que empiece ya, quiero trabajar y debutar en el estadio, además de agradecer el cariño brindado por los fans de las Garzas. El ex Real Madrid, donde supo ser uno de los rivales cotidianos en la carrera de Lionel Messi en Barcelona, hoy combinará pases y paredes con el astro argentino. El mediocampista llega como agente libre y permanecerá bajo contrato hasta finalizar la temporada 2027. A su vez, contará con la opción de extender su vínculo con el club por 2 años más. Informó Martín Burgué.
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3: Un día como hoy, 23 de julio, pero de 1894, se corrió la primera carrera de máquinas que no eran impulsadas por caballos. El evento tuvo lugar entre París y Rennes e intervinieron 15 vehículos, algunos de nafta, vapor, eléctricos y hasta de aire comprimido. El triunfo lo obtuvo el Marqués de Lyon con un tractor de vapor que alcanzó una velocidad de 21 kilómetros por hora. Realizó los 50 kilómetros del recorrido en menos de 4 horas.
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arranca tu programa predilecto, tu programa favorito. Sí, estamos hablando del mismo. Correcto. Tributo a los 90 ha comenzado. Empieza edición de jueves, como te tenemos acostumbrado, acostumbrada. De la mejor manera, bien enérgicos, con mucha música y de la buena. La que da gusto oír. Hoy no es la excepción y nunca lo será. Siempre va a haber en Tributo a los 90 muy, pero muy buena música. Ani Godoy es mi nombre y les doy la bienvenida a cada uno de ustedes. Pónganse cómodos o si no, despejen el área para poder bailar, para poder mover ese cuerpo que lo necesita. Necesita descargar, limpiarse un poco de toda esa movida, ese trajín diario que tenemos, que llevamos a cuestas. Bueno, la música hace que eso sea un poco más llevadero. No hay dudas, no hay dudas. Así rompe el hielo entonces el señor Ale Sams. Hoy vamos a tener una especie como 2x1 del señor Ale Sams. Hace mucho que no lo teníamos, es como un retroactivo de su música.

Llegan ellos a subir el volumen, sí, porque él es Axl Rose. Increíble agrupación que fue furor en los 90. Guns N' Roses suena aquí en tributo.

0: Nos ponemos un poquito melosiños. Whitney Houston es quien se escucha aquí en tributo.
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1: Es la hora 17, 32 minutos.
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3: Resumen semanal de noticias. Cultura realizó su muestra de invierno de iniciación a la danza. Ritmos latinos, tango y danzas clásicas. En el escenario de Casa de Cultura, los alumnos hicieron una demostración de lo aprendido durante la primera mitad del año. Avanza la pavimentación de la calle 24 entre 33 y 35. Los trabajos forman parte del cierre de una malla alternativa de circulación a la avenida 33, especialmente pensada para brindar una mejor conectividad durante los fines de semana y descomprimir el tránsito en ese sector. Se realizó una nueva entrega gratuita de anteojos de receta. En esta oportunidad fueron 121 lentes entregados a 97 beneficiarios. Este programa tiene como objetivo contribuir a mejorar la salud visual de los vecinos que requieren de este elemento y no cuentan con los recursos para acceder al mismo. La Orquesta Termal de Casa de Cultura se presentó en el escenario principal de la Bienal del Chaco 2026, llevando el talento de los artistas sanespeñenses al encuentro internacional que reúne a miles de visitantes y referentes del arte.
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0: Y con esta canción se me pone la piel de gallina, llega al fondo de tu corazón. Es realmente una composición que te pone la piel de gallina. Muy, muy buen tema. El protagonista es él en este momento, Andrés Calamaro, con Crímenes Perfectos.
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1: Él llega de Puerto Rico, Ricky Martin, con su increíble voz y su increíble canción indiscutible, Fuego contra Fuego, aquí en tributo.

Sierra nos decía, el amor de mi vida. Ahora llega César Banana Pueyrredón. Hace mucho que no lo tenemos, el señor. Y está medio desaparecido, no se supo más nada. Pero con esta canción vamos a recordarlo. No quiero ser tu amigo. Gran clásico y suena en tributo.

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1: Es la hora 18. Un minuto.
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4: La UTA alcanzó un acuerdo salarial para un trimestre y se diluye la amenaza de un paro de colectivos en el AMBA. Para el personal de conducción, el acuerdo fijó un salario básico de 1.645.721 pesos con 36 desde el 1 de julio, 1.766.990.6 a partir del 1 de agosto y 1.707.175.88 desde el 1 de septiembre, con montos proporcionales para el resto de las categorías. El acuerdo incluyó una gratificación extraordinaria no remuneratoria de 170 mil pesos para el personal de conducción, proporcional para las demás categorías y el tiempo trabajado. También incluye una actualización de viáticos por día efectivamente trabajado, 20 mil pesos desde julio, pesos desde agosto y 22 mil pesos desde septiembre. El ingreso disponible volvió a caer en mayo y se ubica 16,5% por debajo de 2023. El dato se desprende de un informe realizado por la consultora Equilibra en base a la encuesta permanente de hogares realizada por el INTEC. Según detalla, la caída más fuerte se dio entre los asalariados privados formales, seguidos por los empleados públicos. En cambio, los jubilados mostraron una mejora mensual gracias a la desaceleración de la inflación, aunque desigual, 0% para quienes cobran la mínima y 1,8% para el resto. Dicha brecha se profundiza en la comparación interanual, donde los primeros caen 10,2% y los segundos 5%. Informó Martín Burgué.
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5: Un día como hoy, 23 de julio, pero de 1894, se corrió la primera carrera de máquinas que no eran impulsadas por caballos. El evento tuvo lugar entre París y Rennes e intervinieron 15 vehículos, algunos de nafta, vapor, eléctricos y hasta de aire comprimido. El triunfo lo obtuvo el Marqués de Lyon con un tractor de vapor que alcanzó una velocidad de 21 kilómetros por hora. Realizó los 50 kilómetros del recorrido en menos de 4 horas.
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6: Llega Rosana haciendo Si tú no estás.

0: domingo, estamos como queremos, pasándola recontra bien, muy cómodos aquí con musiquita, con la musiquita que vos y yo queremos escuchar.
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0: 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Y hay que ponerle onda, chicos. Cantar, cantar renueva, renueva energías. Así que, si podés, escuchar la radio, subir el volumen, bailar, cantar, ya está.
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3: Es la hora 18, 31 minutos.
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4: Resumen semanal de noticias. Cultura realizó su muestra de invierno de iniciación a la danza. Ritmos latinos, tango y danzas clásicas. En el escenario de Casa de Cultura, los alumnos hicieron una demostración de lo aprendido durante la primera mitad del año. Avanza la pavimentación de la calle 24 entre 33 y 35. Los trabajos forman parte del cierre de una malla alternativa de circulación a la avenida 33, especialmente pensada para brindar una mejor conectividad durante los fines de semana y descomprimir el tránsito en ese sector. Se realizó una nueva entrega gratuita de anteojos de receta. En esta oportunidad fueron 121 lentes entregados a 97 beneficiarios. Este programa tiene como objetivo contribuir a mejorar la salud visual de los vecinos que requieren de este elemento y no cuentan con los recursos para acceder al mismo. La Orquesta Termal de Casa de Cultura se presentó en el escenario principal de la Bienal del Chaco 2026, llevando el talento de los artistas sanespeñenses al encuentro internacional que reúne a miles de visitantes y referentes del arte.
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0: Gianluca Griniani, mi historia entre tus dedos, por favor. Nana, te podés. No podés pedir más. Te digo, una canción mejor que otra. Estamos en Disney. Disfrutá este gran clásico. Aquí en Tributo.
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por favor. Es él quien interpreta este gran hit de los 90. Si te vas, es lo que suena aquí, en Tributo. ¿Dónde más?

Por favor, por favor. Vamos a México, los traemos a ellos. Sí, no pueden faltar. Ya vamos despidiéndonos, pero falta un tramito más. No te muevas de ahí, quédate quieto. No, no te quedes quieto. Subí el volumen. Llegan ellos. Maná, vivir sin aire.

Nosotros nos vamos y nos vamos despidiendo, pero será hasta mañana viernes. ¡Qué lindo! Por fin ha llegado. Por fin ha llegado el tan querido día por muchos de nosotros. Ahí, merodeando el fin de semana. Mañana entonces nos reencontramos a la misma hora en tu radio. Ani Godoy es mi nombre y los saludo a cada uno de ustedes mandándoles un besazo grande. Los dejo con Gwen Stefani y su agrupación No Doubt haciendo Don't Speak. Chau.

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2: Es la hora 19, 6 minutos.
3: Un día como hoy, 23 de julio, pero de 1894, se corrió la primera carrera de máquinas que no eran impulsadas por caballos. El evento tuvo lugar entre París y Rennes e intervinieron 15 vehículos, algunos de nafta, vapor, eléctricos y hasta de aire comprimido. El triunfo lo obtuvo el Marqués de Dion con un tractor de vapor que alcanzó una velocidad de 21 kilómetros por hora. Realizó los 50 kilómetros del recorrido en menos de 4 horas.

0: Resumen semanal de noticias. Cultura realizó su muestra de invierno de iniciación a la danza. Ritmos latinos, tango y danzas clásicas. En el escenario de Casa de Cultura, los alumnos hicieron una demostración de lo aprendido durante la primera mitad del año. Avanza la pavimentación de la calle 24 entre 33 y 35. Los trabajos forman parte del cierre de una malla alternativa de circulación a la avenida 33, especialmente pensada para brindar una mejor conectividad durante los fines de semana y descomprimir el tránsito en ese sector. Se realizó una nueva entrega gratuita de anteojos de receta. En esta oportunidad fueron 121 lentes entregados a 97 beneficiarios. Este programa tiene como objetivo contribuir a mejorar la salud visual de los vecinos que requieren de este elemento y no cuentan con los recursos para acceder al mismo. La Orquesta Termal de Casa de Cultura se presentó en el escenario principal de la Bienal del Chaco 2026, llevando el talento de los artistas sanespeñenses al encuentro internacional que reúne a miles de visitantes y referentes del arte. Municipalidad de Presidencia Roque Sáenz Peña.
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2: Morat, la

0: Es la hora 19, 16 minutos.
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6: Ay, el ojito. Párate un poquito. Ay, el ojito. Párate.
7: Muévete.
6: Párate. No puedo. Ay, el ojito. ¡Ya libre! ¡Libre!
7: ¿A dónde vas?
6: ¡Lejos del reloj!
7: ¡Déjala! ¡Date prisa!

0: ¿Quién dijo que es música vieja? ¿Quién dijo que es música vieja? A little bit of Marica in my life. Tu hermanito de 4 años.
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2: 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Es la hora 19. 30 minutos.
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3: Resumen semanal de noticias.
4: Cultura realizó su muestra de invierno de iniciación a la danza. Ritmos latinos, tango y danzas clásicas. En el escenario de Casa de Cultura, los alumnos hicieron una demostración de lo aprendido durante la primera mitad del año. Avanza la pavimentación de la calle 24 entre 33 y 35. Los trabajos forman parte del cierre de una malla alternativa de circulación a la avenida 33, especialmente pensada para brindar una mejor conectividad durante los fines de semana y descomprimir el tránsito en ese sector. Se realizó una nueva entrega gratuita de anteojos de receta. En esta oportunidad fueron 121 lentes entregados a 97 beneficiarios. Este programa tiene como objetivo contribuir a mejorar la salud visual de los vecinos que requieren de este elemento y no cuentan con los recursos para acceder al mismo. La Orquesta Termal de Casa de Cultura se presentó en el escenario principal de la Bienal del Chaco 2026, llevando el talento de los artistas sanespeñenses al encuentro internacional que reúne a miles de visitantes y referentes del arte.
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3: Dani Ocean, por la pequeña... No.

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0: Es la hora 19, 47 minutos.
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3: Chayanne, Luc Ra, 11.

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0: Es la hora 20. Un minuto.
1: Un día como hoy, 23 de julio, pero de 1894, se corrió la primera carrera de máquinas que no eran impulsadas por caballos. El evento tuvo lugar entre París y Rennes e intervinieron 15 vehículos, algunos de nafta, vapor, eléctricos y hasta de aire comprimido. El triunfo lo obtuvo el Marqués de Dion con un tractor de vapor que alcanzó una velocidad de 21 kilómetros por hora. Realizó los 50 kilómetros del recorrido en menos de 4 horas.

0: Resumen semanal de noticias. Cultura realizó su muestra de invierno de iniciación a la danza. Ritmos latinos, tango y danzas clásicas. En el escenario de Casa de Cultura, los alumnos hicieron una demostración de lo aprendido durante la primera mitad del año. Avanza la pavimentación de la calle 24 entre 33 y 35. Los trabajos forman parte del cierre de una malla alternativa de circulación a la avenida 33, especialmente pensada para brindar una mejor conectividad durante los fines de semana y descomprimir el tránsito en ese sector. Se realizó una nueva entrega gratuita de anteojos de receta. En esta oportunidad fueron 121 lentes entregados a 97 beneficiarios. Este programa tiene como objetivo contribuir a mejorar la salud visual de los vecinos que requieren de este elemento y no cuentan con los recursos para acceder al mismo. La Orquesta Termal de Casa de Cultura se presentó en el escenario principal de la Bienal del Chaco 2026, llevando el talento de los artistas sanespeñenses al encuentro internacional que reúne a miles de visitantes y referentes del arte. Municipalidad de Presidencia Roque Sáenz Peña.
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0: Es la hora 20, 17 minutos.
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0: Es la hora 20, 33 minutos.
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2: Resumen semanal de noticias. Cultura realizó su muestra de invierno de iniciación a la danza. Ritmos latinos, tango y danzas clásicas. En el escenario de Casa de Cultura, los alumnos hicieron una demostración de lo aprendido durante la primera mitad del año. Avanza la pavimentación de la calle 24 entre 33 y 35. Los trabajos forman parte del cierre de una malla alternativa de circulación a la avenida 33, especialmente pensada para brindar una mejor conectividad durante los fines de semana y descomprimir el tránsito en ese sector. Se realizó una nueva entrega gratuita de anteojos de receta. En esta oportunidad fueron 121 lentes entregados a 97 beneficiarios. Este programa tiene como objetivo contribuir a mejorar la salud visual de los vecinos que requieren de este elemento y no cuentan con los recursos para acceder al mismo. La Orquesta Termal de Casa de Cultura se presentó en el escenario principal de la Bienal del Chaco 2026, llevando el talento de los artistas sanespeñenses al encuentro internacional que reúne a miles de visitantes y referentes del arte.
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4: No te muevas de ahí. Enseguida regresamos con más de tus pedidos. 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
4: Estamos de vuelta. Retomamos con tus pedidos musicales. Fin de espacio publicitario.

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0: Es la hora 20:46 minutos.
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0: Es la hora 21. Un minuto.
1: Un día como hoy, 23 de julio, pero de 1894, se corrió la primera carrera de máquinas que no eran impulsadas por caballos. El evento tuvo lugar entre París y Rennes e intervinieron 15 vehículos, algunos de nafta, vapor, eléctricos y hasta de aire comprimido. El triunfo lo obtuvo el Marqués de Dion con un tractor de vapor que alcanzó una velocidad de 21 kilómetros por hora. Realizó los 50 kilómetros del recorrido en menos de 4 horas.